0: 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Es la hora 21 en punto.
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0: Es la hora 21:33.
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0: Es la hora 22, 2 minutos.
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0: 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Es la hora 22:33.
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0: 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Es la hora 23 en punto.
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0: 33 minutos.
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2: Una, dos minutos.
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1: 1:33. 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
1: 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Hora 2, 4 minutos. 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

0: 3. 2 minutos.
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0: 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Hora 3. 33 minutos. 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

0: 31 minutos.
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0: Es la hora 5:32.
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0: 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Es la hora 6. Un minuto.
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0: Es la hora 6:34 minutos.
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0: 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Es la hora 7:02.
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1: Muy pero muy buenas a todos, ¿qué tal? Bienvenidos a Rock de las Pampas. Comenzamos este miércoles 8 de julio del 2026 con Richard Coleman y junto a Andrea Echeverri haciendo Arañas Bebé, un temón del 2023 que ya está en todos nuestros corazones. Amigos y amigas, gracias por estar del otro lado, por comenzar esta mitad de semana junto a nosotros. Valentín Cuño, que les está hablando, y por supuesto estoy como siempre acompañado por Marcos, que está en la operación, y por Pablo Sturzenegger, que está en la coordinación general. Como ya saben, nosotros hacemos 2 horas de lo mejor del rock nacional, así que los invitamos a que se queden en toda esta jornada. Ahora vamos a seguir en esta onda, vamos a seguir con mucha energía, y escuchemos ahora a la Versuit Vergarabat haciendo Para Bailar. Amigos y amigas, no los interrumpo más, bienvenidos a este miércoles de Rock de las Pampas.

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1: Y así pasaba Refugio, tema del 2009 de Ella es tan cargosa. Quédate, no te vayas, porque ahora te cuento que en 1991 la banda brasileña reversionó este clásico de Fito Páez, aportando su sello característico de rock con influencias de reggae y funk. La interpretación consolidó el vínculo cultural entre Brasil y Argentina en plena expansión del rock latino. Y estamos hablando del tema Track Track, que así suena, Dios para Lamas 2 Suceso.

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Si recién te sumás y no sabes qué estás escuchando, esto es Rock de las Pampas. Recién empezamos, así que quédate porque tenemos dos horas por delante de mucho rock. Y ahora, así suena Hit haciendo Viento Loco.

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1: Y así disfrutábamos de Willy Quiroga junto a Ricardo Mollo haciendo No me vengas con historias, canción lanzada en el 2024. Y ahora continuaremos con un tema de esos años, nos vamos al 2017, en donde Airbag dio a conocer este tema, Cicatrices.

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1: 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Es la hora 7:33.
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1: Dentro de Poncho Landia, el líder de los Fabulosos Cadillacs, se unió al trío electrónico para este corte. La mezcla de beats modernos y la voz inconfundible de Vicentico generaron una colaboración que sorprendió por su frescura y originalidad. Y estamos hablando de Vicentico junto a Poncho, que estaban haciendo Colgado en las Alturas. Y bueno, mientras disfrutabas de esta canción, ya vamos escuchando lo que sigue. Esto es Utopians con A veces.

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2: Miércoles 8 de julio del 2026, acá firmes en Rock de las Pampas, siguiendo acompañándolos con muy buenas canciones. Y ahora escucharemos este clásico de Las Pelotas del 91. Disfrutemos de Brilla.

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Continuamos con muy buenas canciones en este día miércoles, en esta mitad de semana. Me alegra que estés del otro lado siguiéndonos a nosotros, escuchándonos y para dejarte acompañar en este día con muy buenas canciones. Y ahora escucharemos esta reversión que se dio en el 2022 entre Fito Páez y Rubén Rada haciendo 11 y 6. Subí el volumen.

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1: En el álbum Big Shusho, la agrupación Reggae desplegó su estilo festivo y contagioso. Este tema que escuchábamos, llamado Waiting, refleja esa energía que los convirtió a los Pericos en embajadores del género, llevando su música a escenarios internacionales desde los años 90. Y bueno, mientras escuchábamos a Waiting de los Pericos, ahora vamos a escuchar un tema lanzado en febrero del 2023 por El Bordo. Así suena Algo Más.

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1: Es la hora 8. En punto.
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2: Y así pasaba este clásico del 86 de Soda Stereo, Persiana Americana, infaltable en esta lista de canciones. Y ahora continuaremos con una banda que con más de 3 décadas de trayectoria se consolidó como una de las propuestas más populares de Latinoamérica. Su estilo mezcla rock, cumbia, ska y canción festiva, logrando himnos que atraviesan generaciones. La capacidad de llenar estadios y mantener en vigencia los convirtió en un fenómeno cultural único. Hago esta pausa y te digo, ¿sabes de quién estamos hablando? Bueno, entonces, si no sabes, escucha este tema, La prima lejana de Los Auténticos Decadentes.

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1: Quien les está hablando y acompañando en este día miércoles es Valentín Cunio. Y los invito a que me sigan en Instagram. Pueden encontrarme como valencunio-locutor. Ahí van a poder ver mi contenido y mucho más. Ahora llega Jóvenes Pordioseros haciendo Eterno.

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3: Eso ya estaba ahí.
4: Y bueno, amigos, espero que estén disfrutando mucho de este día de invierno acá en Rock de las Pampas, este día miércoles, mitad de semana. Todavía tenemos que transitar un par de días para llegar al fin, así que dale, a meterle onda, amigos. Y ahora escuchemos a la banda Indios haciendo El Sol Ya Estaba Ahí.

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1: La banda, liderada por Guillermo Novelis, incluyó este corte en su disco Buenos Muchachos. Con su estilo de fusión tropical y rockero, La Mosca logró instalar canciones que se transformaron en clásicos de la música argentina. Y bueno, lo que escuchábamos era Buenos Muchachos de La Mosca. Ahora quédate, porque llega la banda Barco haciendo El No Lugar.

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1: 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Es la hora 8:26.

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1: Y esto que escuchabas en la radio es un clásico ya, es La Lanza de Babasónicos. Y bueno, mientras llegaba al final esta canción, vamos transitando lo que sigue. Llega Cuentos Borgianos haciendo Mírame.

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2: Si hablamos de bandas y de canciones que no pueden faltar en esta selección de canciones de este miércoles, estamos hablando de Turf haciendo Desconocidos.

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La artista emergente se destacó en la escena indie pop por su sensibilidad lírica y melodías frescas. Con temas como Me fui de la fiesta, Carolina Donati refleja una mirada íntima y contemporánea, consolidándose como una de las voces jóvenes más prometedoras del panorama musical actual. Y bueno, lo que escuchábamos era esto, Me fui de la fiesta, como lo nombramos, de Carolina Donati. Y ahora pasaremos a escuchar un tema lanzado en septiembre del 2018. Llega Andrés Calamaro con Verdades Afiladas.

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1: Y bueno, así nos despedíamos de Lola, tema del 91 de Miguel Mateos, que también nos da pie para despedirnos en este miércoles 8 de julio del 2026. Gracias a todos por estar del otro lado, por ser parte del programa. Por supuesto que nos encontraremos mañana en el mismo horario, en el mismo dial. Hoy nos despedimos con un temón, y si no me equivoco es el tema que da inicio al álbum El calor del pleno invierno, si no me equivoco. Lo que sigue es No te va a gustar, haciendo Sin pena ni gloria. Bueno, los fanáticos de No te va a gustar me corregirán este dato que dije, a ver si es cierto o no. Amigos y amigas, gracias por estar, nos encontramos mañana. Chau chau.

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0: Es la hora 9:02.
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0: ¡Hola! ¡Buen día! ¡Buen día a toda la ciudad de Oberá! ¡Buen día a toda la República Argentina! ¿Y cómo amanecieron hoy? ¿Amanecieron más livianos? ¿Amanecieron más tranquilos? ¿Cómo les fue con el partido de ayer? ¿Cómo lo vivieron? ¿Sí? A ver, vamos. Ya vamos con la consigna, ¿sí? ¿Por qué? Minuto 78. Argentina 0, Egipto 2. Minuto 78. Faltaban 12 minutos para que se cumplan los 90. Y seamos fuori de la copa. Minuto 78. ¿Qué se te pasó por la cabeza en ese momento? Sí, así están mis recuerdos. Porque está loca. Porque está loca la cámara, ¿sí? La cámara de... Che, ¿vinieron los duendes, Jessy? Hola, buen día.
1: Los duendes salieron a festejar ayer y nos...
0: Y claro, los duendes de Papá Noel salieron a festejar, pero antes nos dejaron regalitos.
1: Sí, un montón.
0: Nos dejaron un montón de regalitos, ¿sí? 9 y 11 de la mañana.
1: ¿Estás un poco borroso o estoy medio ebria?
0: Sí, no, estoy. Así quedamos... ¿Cómo nos dibujamos ahora? ¿Sí? Estamos con el trazo grueso, digamos, ayer en el minuto 70. Porque ahora todo el mundo está festejando. Todo el mundo está. ¡Ah! Argentina, héroes y la mar en coche en el minuto 78. ¿Qué se te pasó por la cabeza?
1: No.
0: Porque estábamos 2-0 y no se nos daba. Y Messi no había errado un penal.
1: No se daba. Y esa pelota no entraba.
0: Yo te dije, era rebelde. Es rebelde la pelota.
1: Y yo tenía en mi cabeza, repasaba el discurso de Jan en la cabeza. ¡Vamos!
0: ¡Vamos, Argentina, carajo!
1: Y estaba el minuto 72, más o menos, me acuerdo. Yo estaba con el celular.
0: Claro.
1: Y se había acomodado la jugada. Dejo el celular. Me prendo un pucho y digo, no, tiene que ser. Y yo le había dicho 5 minutos a mi hermano antes.
0: Ajá.
1: En el anterior, el Colin Break, le digo, meten una, meten dos más.
0: Claro.
1: Y pero, fue así.
0: ¿Qué no lo tiró? Julián, pero, y, bueno. ¿Pero no te esperabas? ¿Te esperabas el tercero?
1: El tercero me lo soñaba.
0: ¿Lo soñabas? Bueno, yo te digo la verdad, o sea, bueno, ahora me acuerdo del discurso. El discurso yo lo dije así, digamos, porque quedaba lindo y todo lo demás. Mierda, no pensé que iba a tener que sufrir así como San Martín cruzando...
1: Dios.
0: Mamá querida, qué tránsito fue eso, qué? La miércoles.
1: Sí, yo le decía, ni meten uno y meten dos más, te aseguro.
0: Sí,
1: y cuando
0: sí,
1: estiraba,
0: sí.
1: Y que ese reloj no paraba, y ese árbitro no frenaba el juego.
0: No frenaba el
1: ¿Vos
0: juego.
1: ¿Vos sabés que nos benefició?
0: Claro, sí, pero te digo, a ver, en el minuto, en no sé en qué minuto es, yo ya no aguantaba más.
1: Ay, no.
0: Yo ya no aguantaba más. Comencé, por ejemplo, nos cambiamos de lugar. Porque cumplimos las cábalas, todo el show, cumplimos las cábalas. Y en un momento, y habíamos comprado una bandera. Compramos una bandera porque desde que comenzó el mundial queríamos colgar una bandera en el balcón. Uh-huh. Y estábamos ahí, qué sé yo, y todos los demás. Y yo dije...
1: Voy a sacar la bandera.
0: Yo vi el primer gol de... Vi el primer gol de Egipto. ¿Qué? Messi erró el penal. Comencé a mirar todo, ¿sí? Miré la bandera ya. Ya con el segundo gol de Egipto... No, listo, basta. Se va a la mierda.
1: No juego más.
0: Sí, se va a la mierda. Y agarré a la... Ya en el segundo tiempo dije, no, se terminó. Agarré y saqué la bandera.
1: Sí.
0: ¿Sabes qué otra cosa me pasó? O sea, porque le no puedo escuchar las publicidades de... No puedo escuchar más la publicidad de Dibu con la cuarta.
1: Ah, no, sí. Eso fue remufa.
0: Sí, no puedo escuchar más la publicidad de Dibu con la cuarta. No puedo ver, no puedo escucharle más a Julián Álvarez con Colapinto, con la voz de boludo que tiene Colapinto. Será muy buen piloto, pero es insoportable el pendejo. Yo no sé. ¿Viste cuando no alguien no te cae? ¿Me entendés? Y bueno, y sí, y soy un pelagatos, digamos, soy un 4 de copa, un 4 of cups, ¿sí? O sea, pero no me gusta Colapinto, qué sé yo, no me gusta la personalidad de él. Debe ser un pan de Dios porque mucha gente lo quiere. Pues, a ver, salió con la China Suárez, aparentemente. O sea, Y bueno, menos la China también tiene su... tendrá, ¿eh?
1: Menos mal que lo sacaron rápido de ahí.
0: ¿Sí? Claro, sí, salió rápido de ahí. Salí de ahí, maravilla. Claro, pero bueno, sí. La cuestión pero, acá...
1: entiéndole las publicidades encima.
0: Yo no aguanto más las publicidades de TIC. No las aguanto más, no las aguanto más. Ayer estaba pensando...
1: Ayer cayó TIC, al menos en la plataforma en la que yo miro, cayó y estamos mirando en eSport.
0: En eSport, sí. Bueno, yo no tengo esa. No sé si está o no. Yo tengo The Sports. Esa tengo. Uh-huh. Pero pues, está en el cable. Sí, pero sí. La cuestión es que no aguanto más las publicidades. No aguanto más, no las soporto. Muteé, digamos. ¿Sabes qué? Y cambiamos el televisor, llevamos a la pieza. Nos fuimos a la habitación a mirar. Y en mute todo el partido. El primer gol de Licha. De Licha fue el primero. No lo festejé. Porque Licha no lo festejó tampoco.
1: No,
0: Licha no festejó y aparte, cuando fue el gol en el minuto 79, uh-huh. 79, ahí, no lo festejó, yo no lo festejé, pero porque pensé que era posición adelantada y esperé, viste, que uno ya no festeja más los goles. ¿Para qué mierda vas a festejar si te lo van a suspender, digamos? Y sí. A ver, imagínate el que se comió el festejo que se comió como Egipto con el segundo gol.
1: El segundo gol que lo anularon y encima fue penal. Y yo dije, listo, vamos. Y que Messi no, ¿qué onda con Messi? No, con los penales. Messi
0: exactamente, tiene que reivindicar los penales. Pero ¿viste el Dibu, por ejemplo? O sea, a ver, el Dibu el Dibu no da pie con bola, ¿sí? Le pasan todas las pelotas, llegan tres veces al arco, tres veces convierten. O sea, si no erran el tiro, entran en el arco. O sea, el Dibu está dibujado. El Dibu está dibujado, el muchacho. ¿Me entendés? Bueno, pero encima, encima de que no está teniendo una buena performance el Dibu, uno se pone a pensar, che, esperá, dos goles abajo, y encima tener que ir a penales. Con Messi errando los penales, wey, y Dibu, que no la no calza, está con la cabeza en otro lado.
1: ¿Sabes qué? Yo digo, bueno, vamos a la larga. Yo le tenía más fe a la larga, ¿viste?
0: No, yo no.
1: Yo sí a la larga le tenía fe porque ya estábamos reprendidos.
0: Sí.
1: A la larga, digo, vamos a la larga, pero no vayamos a penales.
0: Claro, por favor, no vayamos a penales, ¿por qué? ¿Pero por qué? Porque, a ver, a mí se me hace que Dibu está más pendiente de las visualizaciones de sus publicaciones o de las visualizaciones de las publicidades de la cuarta que de atajar el Mundial, no sé, o sea, está realmente en estos casos yo creo que hace falta una, ¿cómo es que se llama? Un psicólogo deportivo en estos casos.
1: Deben tener
0: suyo. No, bueno, a mí sabes cuál es el tema, nosotros tenemos muchas virtudes, pero como somos todo macho pistola, entonces, no, ¿cómo yo voy a ir al psicólogo? Le voy a contar mis cosas, ahí, ¿qué sabe? A ver, usted está casado, no, yo soy divorciado, dice el psicólogo. ¿Y entonces qué me va a venir a decir de la vida? ¿Usted no tiene problema acaso? ¿Y por qué se mete el eco? Sacá los duendes, espantalo, no sé, dejale un paquete de pucho, una botella de caña, una cachapea, así, dejale para que no te rompa las bolas, ¿me entendés? Claro, porque viene el duende, si vos no le dejás nada, si vos no...
1: 10 le voy a dejar al duende.
0: Dejale un pedazo de galleta, al duende para que no rompa la bola, ¿sí? El pobre tiene hambre, viene el pobre duende, está acá habitando este lugar y tiene hambre... Y agarrá y dejale algo, no sé, un chorizo. Chorizo colorado, galleta y medio tetra de vino.
1: A eso le gusta el duende, ¿no?
0: ¿Eh?
1: A ese ron soy un duende, entonces. Solo que me gusta a mí.
0: Bueno, o el duende sos vos. Y sí, loco, un poco de... Lo único, che, a vos no te gustará más catabaco, ¿no?
1: No, todavía no.
0: Un bodoque de tabaco para mascar, digamos, para escupir.
1: Mi abuela vendía eso, ¿vos podés creer? Cuando yo era chica, ella tenía un kiosquito, y yo de chica recuerdo,
0: sí.
1: Era cuando nos metían adentro, era estalar tabaco.
0: Sí.
1: Éramos como 5 primos, uno estalaba, uno tiraba el coso del tabaco, El otro le cortaba las linitas a la abuela para que ella arme los charutos.
0: Los charutos, ¿sí?
1: Sí, sí, sí, sí, sí, sí.
0: Mamita querida, sí.
1: ¿Y ella ahí? No fumaba, ¿eh? ¿Eh? No vendía, creo, loco, charuto.
0: Ah, ella no fumaba.
1: No, no, no.
0: ¿Y qué? ¿El charuto lo envolvía en qué?
1: ¿En
0: paja?
1: El tabaco.
0: En el tabaco.
1: La hoja de tabaco.
0: ¿Ella hacía el arrolladito, el puro?
1: Ella hacía el pucho, sí, el puro.
0: El puro de tabaco.
1: Claro, y armaba de a 10. Y con el hilito, viste que la hoja del tabaco es grande y tiene su hilito de
0: tallo. Sí, sí, sí, con sí. El tallo, digamos.
1: Se armaba el...
0: Liaba el atado de charuto.
1: Sí, entonces nosotros seleccionábamos, yo era la como era más pequeña.
0: Sí.
1: Contaba 10 y ataba. Me vino ese recuerdo de los duendes.
0: Bueno, traele al duende un pedazo de galleta, un pedazo de chorizo colorado, medio de tetra de vino.
1: Y una estampita de escalones.
0: ¿Eh? Y una estampita de escalones, sí, para que no rompa la bola, ¿me entendés? Porque los duendes son así, te agarran y se enojan porque ellos necesitan que le miren, que les digan cosas lindas, que les soben el lomo, ¿sí? Para agarrar y si no te hacen te rompen la bola en el lugar, ¿me entendés?
1: Claro, como cualquier entidad necesitan atención.
0: Sí, necesitan atención. ¿Por qué? Porque... Y bueno, porque están en un limbo, están en el limbo de la inexistencia y la existencia. Entonces necesitan hacerse ver, ¿me entendés? Los duendes, yo no creo en los duendes, pero de que los hay, los hay. Bueno, sigamos con la crónica de ayer, porque la crónica de ayer, yo creo que mucha gente... O sea, no es que estoy hablando referencialmente de lo que me pasó a mí. Contanos vos al 3755-491114... ¿Qué te pasó? ¿Qué se te pasó por la cabeza en ese momento, en el minuto 78, en el cual estábamos 2 goles abajo con Egipto? Messi había errado un penal. Íbamos 1-0 y le anularon el segundo gol a Egipto. Y para mí valió. Para mí valió. O sea, para mí valió ese gol. O sea, en el sentido de que...
1: Sí, el dolor que se sintió.
0: Se sintió muy real, digamos. Cuando vino el VAR... Yo dije, no, o sea, y encima, después de que tenemos ese ayudín, nos embocan en la segunda pepa como diciendo, ¿viste qué? No te sirve la oficina, no te sirve el telefonazo.
1: ¿Sabes lo que pensé en ese momento?
0: ¿Qué pensaste?
1: No somos, no eran tan buenos, ¿será? Se te pasa, siendo honesto.
0: Más vale que se te pase. Bueno, por eso me da por las bolas las publicidades de ¿cómo marketing. Es que se llama? De Dibu Martínez, de todos los muchachos, pero el de Dibu es el que más molesta porque ahora no está funcionando el pobre, ¿entendés? Y si no estuvieran esas publicidades, todavía uno estaría bancando, pero está todo el día machacando. O sea, vos querés mirar los partidos, o sea, querés mirar las transmisiones, enterarte de lo que pasa con la selección, y ayer se me ocurrió hacer una campaña nacional para juntar guita para los jugadores, para que no tengan que agarrar y poner su caripela en publicidades, para que no tengan que poner la caripela, para que decirle, mira, macho, no ponga tu caripela en esa bosta, porque después resulta que no se te da, tenemos un resultado adverso y te echamos la culpa a vos, ¿entendés? O sea, lo mismo
1: no
0: con el tema...
1: todos los que hacen las publicidades, pon el de Lautaro, no vi publicidad.
0: Bueno, la publicidad, por ejemplo, que me da por las pelotas también es la del Pelusa, la del Diego que hicieron con inteligencia artificial.
1: ¡Oh! Que déjenlo descansar en paz.
0: Esa es una falta de respeto completa. Es una falta de respeto completa a la memoria. Por primero, porque está el Diego joven hablando como si estuviera hecho pelota con 60 años comido por la droga. O sea, vos viste, vamos acá tenemos pelota. ¡Loco! Déjenlo descansar, una falta de respeto esa sí, publicidad al Diego.
1: Sí, yo también pensé, dije, a la bucha.
0: Exactamente, o sea, porque el Diego no hablaba así. El Diego tenía una labia muy importante cuando... Y no hablaba de, vamos a defender con pelota, porque si... Aparte, porque si nos quieren cortar las piernas... Les mostraremos que tenemos pelota, pero ¿de qué estás hablando? O sea, lo que me da bronca es que seguramente el que hizo la publicidad tiene esa mentalidad de duende
1: del Diego,
0: que quiere escucharle al Diego decir lo que él piensa, ¿me entendés? Y entonces le pone a decir al Diego lo que él quiere porque justamente quiere sentir que controla al Diego o la memoria del Diego, ¿me entendés? Eso, por eso me da por las bolas esa publicidad de Diego hablando, que bueno, Diego tenía muchas cosas, hablaba de otra manera. Sí. Diego hablaba de otra manera y llegó un momento y cuando Diego tenía que comportarse como un señor, se comportaba como un señor. El Diego no era un irrespetuoso, el Diego era respetuoso. Ahora, cuando le venían con los tapones de punta, y loco, él metía el cabezazo, sí, a lo tucumano. Todos,
1: sí. Como la vida misma, vos te vienen a apurar y vos te vas a defender, mira.
0: Si te apuran, y bueno, loco, te plantás, ¿qué vas a hacer?
1: Uno se planta, ¿qué te iba a decir?
0: Uno puede correrse un poco, pero si ya te vienen a pechear,
1: y no, loco.
0: Y sí, te plantá, loco.
1: ¿Qué te iba a decir? Publicidad mucho que me gustó fue la de Quilmes. Publicidades que me gustaron,
0: a ver,
1: no son las que empatizan mucho con los juegos o que usan a la figura, son las que usan el festejo del colgore argentino.
0: Esa sí, está buenísima.
1: Esa sí, argentino. Las de Macro también me gustaron mucho. Hay una que está en el sueño, algo. Un poquito flashera, pero la de Quilmes.
0: La de Quilmes, hay un par de Quilmes que estaban muy buenas, sí, sí, sí, sí. Muy, muy buenas, que apelan al sentimiento.
1: La YPF también.
0: La de YPF, donde dice que justamente los hinchas se cargan de la energía de los jugadores se cargan de la energía de los hinchas y qué sé yo. Esa está buena, pero me rompe la bola porque te la pasan cada 2 segundos, o sea, no te deja pensar, no te deja pensar, estás ahí. O sea, está tan buena la publicidad que no te deja pensar, pero ya te causa rechazo porque no te deja pensar, no te deja hacer otra cosa. Y vos agarrás y ves al lío, ves a lío, ves a Paredes, ves a este, a aquel, a De Paul y todo eso. Y bueno, ¿qué está diciendo? Ah, no, es la publicidad, concha. Claro. Bueno, la puta. Bueno. Claro, exactamente.
1: No por el lado de las publicidades, pero el resto de la más. ¿Vos qué se te pasó en ese minuto 78?
0: ¿Qué se me pasó? ¿Qué se me pasó? Yo agarré, yo traté de mantenerme fiel a mis convicciones, a lo que dije antes del Mundial. O sea, muchachos, hagan lo que se les cante, pero disfrútenlo.
1: Claro.
0: O sea, si tienen que perder, pierdan. O sea, pierdan. Lo único que me daba bronca es que no lo estaban disfrutando.
1: No.
0: ¿Entendés? No lo estaban disfrutando. Les estaba saliendo mal la cosa, ¿sí? Les estaba saliendo muy mal. Y bueno, la verdad te digo, yo estaba bastante contrariado con eso. Es eso lo que se me pasó.
1: Faltó algo en ese partido, no sé qué faltó, pero faltó algo.
0: Faltó conexión. A mí se me hace que faltó conexión entre
1: porque las jugadas estaban,
0: sí.
1: Las llegadas a largo habían, al arco habían.
0: Sí.
1: Los pelotazos habían. No sé si faltó un poco más de afinación, pues iban muchas pelotas afuera.
0: Yo creo que les está pesando la sobreexpectativa que hay de todos. Yo creo que les está pesando esa cuestión de vamos por la cuarta, vamos por la cuarta, vamos por la cuarta. No, hermano, ya pusiste una tercera, que la cuarta la traigan otros.
1: Pero
0: y sí, loco, ¿por qué mierda tienen que traerla a estos?
1: Y sí,
0: si estos ya trajeron una cuarta,
1: pero igual
0: una tercera.
1: Ya estamos jugando ya.
0: Sí, ya estamos jugando, está perfecto, está, pero a lo que voy es a eso, o sea, y lo que sí me da un poco por las bolas es que si perdí ayer Argentina, tenía razón, o sea, si perdía, digamos, estaba bien porque Egipto jugó bien. Para mí jugó perfecto,
1: sí, jugó
0: de la misma manera que Cabo Verde jugó bien.
1: Yo te lo había comentado.
0: Jugó bien, y nosotros, y a ver, ¿qué pasó? Nosotros jugamos mal en la defensa. La defensa llegan 3 pelotas y 3 pelotas son gol. O sea, no puede ser, amigo. O sea, ahí estamos. O sea, vos ves los highlights, los momentos, la gráfica del partido... Y vos ves que, por ejemplo, creo que fue con el partido de Cabo Verde, vos ves que toda la gráfica muestra que el partido lo domina Argentina. Y los momentos en los que tienen así 2 flechitas para abajo, o sea, pero no son 2 flechitas, son 2 líneas para abajo en la gráfica del partido de con Cabo Verde. Y resulta que son los momentos en que Cabo Verde mete gol. ¿Me entendés? Uh-huh. Eso es los únicos momentos. Después el resto lo domina Argentina. ¿Me entendés? Pero hay una cuestión. Acá no hay trayectoria. Acá no hay card trump. O sea, no hay trump card. Acá tenés que meter goles. Y si no metés goles, y te vas a penales. Y si no atajás o errás un penal, chao, seamos fuori. ¿Me entendés? Entonces, hay que, lo que yo me mantenía en esa cuestión. Trataba de sonreír. Trataba de sonreír y disfrutar
1: loco
0: el
1: malo, porque la, ¿eh? Como un loco malo, ¿viste?
0: Sí. Va a ganar. Va a ganar. No estaba ni para mentirme. Ni para mentirme estaba. O sea, ya no quería escuchar y me daba muchas pelotas por el cooling break. Que justamente las publicidades que pasaban me enfermaba más todavía. O sea, me enfermaba, me llenaba de bronca, de despecho, ¿me entendés? El cooling break, claro, porque ahí pasan las publicidades del Dibu, de La Cuarta, de McDonald's, sí. Mac Fernández y todo eso, o sea, y yo sé que no tiene nada que ver, pero algo se me hace que puede que tenga que ver. Loco, ustedes no son actores de publicidad, ustedes son futbolistas, ustedes son responsables de la pasión y el ¿cómo es que se llama? Son responsables de la pasión y la alegría de millones de personas, no solo en Argentina. Piensen en Bangladesh. ¿Alguien quiere pensar en Bangladesh, por favor? Y bueno, son 9:31, vamos a la publicidad. Hoy, olvídate de todo, olvídate. Hoy vamos a hablar del Mundial, vamos a comentar algunas cositas, ¿sí? Vamos a cumplir comentando algunas cositas que seguramente vos, si no sos mundialista, no sos futbolero y te da por las bolas el Mundial, y bueno, y cambia de radio, amigo, amiga. Dije, hoy el excluyente es lo que nos pasó ayer con el partido de Argentina-Egipto. Partidazo, partidazo. Mirá que ni siquiera estamos hablando de lo bueno. Estamos hablando de lo malo, digamos. Porque lo bueno viene todavía, está por venir. Vamos a una pausa comercial y continuamos. Minuto 78. ¿Qué se te pasó por la cabeza en ese momento, en el partido de ayer? Argentina-Egipto, 3755-491114. Son las 9:32. 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
0: No hay fiaca de media mañana, porque ahora estamos oficialmente despiertos.

0: Oficialmente despiertos aquí por Sónica 101.5 y la consigna de hoy, te podés comunicar al 3755-491114, minuto 78, ¿qué se te pasó por la cabeza en este momento, en ese momento, en el partido entre Egipto y Argentina? Estábamos 2-0, 2-0, ¿sí? Y estaba por terminar el partido, y ellos a ellos le habían anulado un gol. El segundo gol se lo anularon, o sea que cuando estábamos 2-0 en el minuto 78, ellos podrían estar 3-0. Y encima la Pulga había errado un penal, le habían atajado, ni siquiera lo erró, le atajaron el penal a Messi. Y vos decís, miércoles, si tenemos que levantar 2-0 y agarrar encima después ir a penales, el Dibu que no la ve, vos viste el segundo gol... El segundo gol, el Dibu no la vio, o sea, pum, fue el gol y el tipo la miró así. Tírate después, sí, no sé.
1: Él quedó un poco estático.
0: Un poco, quedó frizado, o sea, ¿viste cuánto?
1: ¿Qué pasó? Tírate después, ¿no?
0: Claro, ¿qué, Tutankamón estaba en la tribuna y le tiró un rayo paralizador?
1: ¿Qué fue eso? Pero yo decía 1-0, está complicado levantar, está bastante infartante.
0: Algo infartante estaba.
1: Se levanta. 1-0 se levanta.
0: No, para mí sí. Para
1: pero
0: mí
1: se también. Levantó 2-0. 2-0. O sea, yo ya no sé si es histórico, es grandioso. Pero qué bien. ¿No sabes que estábamos con mi hermano y miraba partido? ¿Viste cuando hicieron el segundo gol? Lo poncho en Scaloni. Y yo digo, ¿puedo creer que me salió? Dice que hay un meme que dice, ¿puedes creer que me salió? Y creo que Scaloni dice, ¿puedes creer que me salió?
0: Pues me salió, sí.
1: Porque le salió,
0: sí.
1: Sea como sea, aparte de lo sufrido, de todo lo... Pero le salió.
0: Bueno, acá se comunica por teléfono, sí, se está respondiendo al estado. En el estado del 3755-491114 está la consigna. Minuto 78, ¿qué se te pasó por la cabeza en ese momento? ¿Sí? Bueno, acá se comunica Alejandro Garzón Maceda, director de defensa de consumidor de Misiones. Oh. Se comunica y dice, desde antes decía que ganábamos, que solo tenían que empujar a Egipto en vez de esperarlos. Ahora y que no íbamos a la largue. Me dejaron solo viendo el partido. Hasta los goles de empate después. Es el tango por una cabeza. Tal cual. Bueno, sí. Tenés razón, Alejandro. Tenés muchísima razón. Si tenías esa... Bueno, él es deportista. Él es deportista y conductor de rally y todo eso. O sea...
1: Tenía el ojo crítico ahí.
0: No, tenés el ojo de la persona que agarra y cree hasta el final, digamos, en lo que está haciendo. Y justamente, a ver, por eso Messi es lo que es. Porque Messi él hace lo imposible y lo imposible. Bueno, y los deportistas tienen que creer eso. Porque si no, no ganan. De la misma manera que el que quiere ser presidente tiene que creer que va a ser presidente y que va a ser el mejor presidente de la historia del país. Por más que no sea cierto, por más que no sea que esté mintiendo, no, el tipo tiene que creérsela porque si no, no puede. Lo mismo que el médico que tiene que cortar con un bisturí. Tiene que estar convencido de que ese corte es el que le va a salvar la vida o le va a mejorar la vida a su paciente. Porque si no, no puede cortar. Si no, no puede hacer ese corte. ¿Me entendés? De la misma manera, el deportista tiene que creer. Bueno, Alejandro, bueno, es conductor de rally, piloto de rally o copiloto de rally, formaba equipo de rally, sabe lo que es la competencia, ¿sí? Entonces, yo en ese momento dije, y a mí me tocó verla, digamos, y cuando yo la veía decía, y, loco, si se tienen que ir, se van.
1: Yo no estaba lista para saltar este mundial todavía.
0: ¿Quién está listo? ¿Quién está listo? Porque le tenés cariño y sobre todo por esta cuestión de que los ves a los tipos y vos decís, ¿sabes qué? Yo quiero que disfruten. ¿Y sabes qué también me dio bronca? Lo sucio que eran los egipcios. Está bien, no. Me pueden decir que jugaron con inteligencia y todo lo demás.
1: Otra cosa de lo que y no hablamos ayer, que yo te iba a comentar,
0: sí,
1: El árbitro era francés,
0: pero hay una cosa que ustedes no están, quizás no lo tengan. el equipo de árbitros de Francia-Marruecos es argentino. Entonces.
1: Bueno, pero igual, no, ya te suman cosas, ¿viste? Hay cosas que no cobraba, pero a mí va a cobrar o no va a cobrar.
0: No, pará, a ver, nos cobraron un penal. Anularon un gol.
1: Anularon un gol, está bien, pero.
0: O sea, ahora vamos a hablar de las suspicacias. Ahora vamos a hablar de las suspicacias porque yo te digo, entiendo lo que dijo este Mossad Hassan, ¿sí? Mossad Hassan, el técnico de Egipto. Lo entiendo, ¿por qué? Porque le anularon un gol que estaba espectacular y que nosotros ya lo aceptamos, sí. ¿Me entendés? Anularon algo que nadie cuestionó, digamos. O sea, ni siquiera el equipo. Bueno, y desde el referato, ¡boom! Hubo un pisotón y quedó anulada la jugada desde el nacimiento. Bueno, mal parido ese gol, estuvo mal parido, ¿está? Listo. La cuestión acá es que el penal que le dieron a Messi, el penal que le atajan a Messi. Ahora, yo voy a otra cuestión. Yo me remonto a una semana anterior, donde estábamos con Cabo Verde mirando el partido. Y ocurre ese penalazo, que no se lo reconocen, que no se lo dan a Argentina, donde un defensor, faltó que la abrace la pelota. O sea, faltó que abrace la pelota al defensor de Cabo Verde, porque se le tocó por dos veces le tocó por la mano, digamos. Paseó por toda la mano y por todo el brazo, ¿entendés? Y me salen con eso de la intención, y te digo, hermano, eso era penal. Acá y en la China, digamos, era penal. Pero bueno, y o sea, cobralo porque nadie va a discutir. O sea, nadie va a discutir esa mano flagrante, ¿me entendés? Nadie va a discutir, va a decir, no, está mal cobrado y qué sé yo. Mano, listo, váyase a la casa, amigo. O sea, es lo mismo que vos agarraste y pasaste en rojo el semáforo. Te agarró, te vio el zorro, te paró. Y listo, firmá y andá a tu casa, pagá la multa.
1: Claro, porque lo hiciste.
0: Lo hiciste, eso fue mano, ¿me entendés? Entiendo la postura de Mossad Hassan. ¿Sabeslo? Pero sí, lo que me da mucha bronca, ¿sabes por qué? Porque tiene excelentes jugadores. Y esos jugadores me da mucha pena porque tienen un técnico que no está a la altura de esos jugadores. ¿Por qué? Porque está buscando la trampa, está buscando la cuestión de meterles la idea del racismo. No nos quieren porque, ponele, esto es una barbaridad que yo voy a decir, no nos quieren porque somos islámicos o porque somos musulmanes, por eso no nos quieren y por eso no quieren que ganemos el partido. Y porque está favorecido Argentina, porque quieren que Argentina gane el Mundial. Y no sé, mirá, puede ser, a ver... Sí. Los rivales que nos tocaron hasta ahora, ¿cuáles son? ¿Qué rivales tuvimos que sean de fuste, de peso? Tuvimos Argelia, Austria.
1: Austria puede ser un rival de peso.
0: Jordania. Después, Cabo Verde y ahora... Bueno,
1: ¿con quién nos enfrentamos ahora? ¿Colombia o...?
0: No, ahora nos enfrentamos con Suiza.
1: Con Suiza.
0: Pero ojo, que está... Está mal, pero no está tan mal, o sea, porque te digo, el partido con Suiza, tenemos un historial que vamos a mirar después. Uh-huh. Y acá me dicen, mirá, buen día, así se vivió el festejo acá en Mar del Plata. Te voy a pasar el video, Jessy.
1: Hola, seguro Sabrina.
0: Seguro Sabrina. ¿Cómo estás, Sabrina? ¿Cómo te va? Ahí le paso el video a Jessy para que nos pases, para que los veamos juntos. Muchísimas gracias. Y contanos, Sabrina, ¿cómo viviste ese minuto 78? ¿Qué se te pasó por la cabeza en ese momento? Porque la verdad... estábamos todos pensando, o sea, yo ya me fui, ya puse en mute la tele, no festejé el primer gol, el segundo dije, qué grande, y dije, cómo vamos a parir ahora los 120 minutos siguientes, ¿no?
1: Por favor, ¿me pasaste?
0: Sí, te acá, pasé, sí, te pasé, pero descargalo, fíjate si lo podés descargar, sí.
1: Como vos
2: decís, ni un rival fue... Son rivales de mundial. Ya con eso es una gran... Es un gran... Una gran... Unos grandes rivales. Pero Suiza... Suiza me asustaba más que Colombia.
0: A mí no. Colombia nos cagó ganando un montón de veces. O sea, y encima humillantes victorias. El 5-2 en el Monumental... Eso fue humillante, digamos. Y después nos ganó un par de veces más, creo. A ver, los memoriosos del fútbol, que los hay siempre, y que siempre tienen la estadística ahí en la cabeza porque la vivieron y la siguen, cuéntenme cómo fue el historial de Argentina-Colombia en los últimos tiempos. No digo antes de la era, digamos, en que... la década del 90, que fue el primer partido, creo que nos golearon de una manera abrumadora. Me acuerdo que Goicochea estaba, era en el 92, creo. En el 92 habíamos salido subcampeones, Goicochea estaba en el arco y se comió 5 pepas. Fue desastroso, fue algo así como la goleada de, ¿cómo es que se llama?, de Brasil-Alemania. Que le enchufó 7 pepas a Brasil en 2014. ¿Te acordás? En la semifinal, en la semifinal encima, Alemania 7 goles a Brasil. Y bueno, y le dejaron hacer uno para que no queden cero. Pero la cuestión es que es impresionante. Bueno, yo no quería enfrentarme con Colombia. Y aparte hay otra cuestión. Colombia, como Suiza, es muy probable que jueguen al empate. ¿Sí? Y bueno, en el historial tenemos un buen track record con Suiza. Ahora lo vamos a leer, yo ya lo busqué. Igual, tenemos para leerlo.
2: Ya no quiero jugar confiado, opinar a confiado.
0: Y no.
2: Cabo Verde.
0: Cabo Verde, después Egipto, y resulta que los dos nos hacen.
2: Sufrimos muchísimo.
0: Sufrimos, pero jugamos. Fueron partidos de final los dos. Es impresionante.
2: Esto es Mar del Plata.
0: A ver, ¿tenemos sonido? ¿Hay sonido de eso? Sí. A ver, el video. Vos te podés comunicar. A ver, ahí está. A ver, ahí está. A ver, ahí está. Sí, mucha gente. Se está sobrealimentando el audio. ¿Por qué?
2: Sí, tenemos. Pero
0: tenemos como una inducción. Creo que eso se le llama inducción, digamos.
2: Ah, gracias.
0: Todos
2: los días aprendo algo. Pero mirá lo que es eso.
0: Sí, mucha gente. Ahora, si tenemos las imágenes de ayer.
2: ¿De acá?
0: De acá, de Oberá. Sí, están geniales, digamos, porque se ve la magnitud de la gente en la ciudad recorriendo. Ponelas a pleno, sacame a mí y dejame en la ventanita ahí del costado. Ajá. Como solés. Acá vos agarrás y solés. Ubicarme en la pantalla. Pero bueno, más allá de todo eso, lo que te digo es que yo entiendo al técnico. Lo que me da muchísima bronca es que le coma la cabeza a los jugadores con resentimiento y odio. Eso me da mucha bronca. ¿Por qué? Porque en algún momento la selección argentina entró en esa cuestión de nos cortaron las piernas, estuvieron en contra de nosotros. Mira, ahí estamos. Esto es el centro de Oberá. Esto es el centro de Oberá. Va, el centro. Esto es Avenida Sarmiento. Avenida Sarmiento. Avenida Libertad. En la plazoleta Ejército Argentino. Ahí en el Bajo. Donde hay un conocido local de comidas. Hay una pantalla gigante. Mucha gente comenzó. Ese es el nuevo lugar de reunión. Porque hay una pantalla gigante. En la cual se proyecta el partido con sonido y todo eso, es una hermosura. Bueno, y acá se ve al padre con el hijo, se ve, eso es hermoso. La cantidad de gente, o sea, y a mí lo que me llamó la atención es que la gente, ¿tenemos audio de eso? Porque el audio es impresionante, o sea, así vos lo ves con audio y es un montón de gente. Ya, es alevoso. Bueno, ahí está la música, la gente, las banderas, están todos parados, pero simplemente mirando cómo pasan los autos tocando bocina, las motos acelerando, los moteros acelerando. Me gusta que no gasten plata, la poca o mucha plata que tienen, que no la gasten en cohetes y bueno, y que ocupen la moto para hacer ruido en esa circunstancia. Viste que agarran y hacen explotar la moto. Sí. Ajá. Bueno, y este, hay otro video, acá verá este babo acá, saca la bandera. ¡Qué lindo! ¿Ves? No parece Oberá, parece una super capital, cientos de personas, sino miles de personas congregadas en ese espacio, simplemente para estar. Esa es la otra cuestión, es estar, es compartir. Si tenés otro video, poné otro video. A ver, ¿qué hora es? Son las 9:52. Estamos todavía en el tiempo, sí. Pero bueno, la gente escuchando, bueno, infaltable la cumbia, infaltable la música. Algunos tenían una bebida espirituosa. Cuando iba caminando, cuando me iba a buscar mi moto, sí, cuando ya me estaba volviendo, se le cae a una chica una botella de licor de café. Sí, y bueno, ¿qué le va a hacer? Sí. Ah, poné los memes, vamos con la rueda de memes esta que está acá, en que te pasé. Quiero ver los memes que pasaron, por ejemplo, uno que compartió Marcos, ¿sí? No, Demetrio me compartió este meme que está acá, que vamos a verlo acá en pleno si podemos. El del colectivo, sí, porque justamente es tal cual, la infartoneta, no es la escaloneta, es la infartoneta. Bueno, míranos en Ya Oficialmente Despiertos en YouTube, es el canal de nuestro programa, Ya Oficialmente Despiertos, o en Sónica Oberá, estamos en vivo, y también en Facebook, estamos en vivo, en streaming, para que nos veas en vivo y veas lo que compartimos, porque tenemos imágenes. Acá está, mirá, esta imagen es genial, la infartoneta. Ahí está el Dibu, está McAllister, está De Paul, está nuestro director técnico, el chofer, el conductor, y está también Leo Messi ahí de acompañante, disfrutando ahí en el Mercedes-Benz. Y después tenemos los otros, si podemos colocar los otros.
2: Charla técnica después de volver, ¿no?
0: No creo. Mira, acá está Messi cocinando, convirtió el sarcófago del faraón en un chulengo y ahí lo está cocinando está cocinando. Hizo un chulengo y ahí estábamos, así estábamos ayer. Estábamos todos infartados, estábamos todos en la sala de la guardia de emergencia.
2: Yo creo que
0: habrá habido
2: casos,
0: sí.
2: Reales.
0: Sí, sí.
2: Oye, a mí me dolía el pecho, en serio. Yo no sé qué era, si era el tequila, el pucho, pero algo pasaba ahí. Algo pasaba ahí.
0: Bueno, a ver, eso es una de las cosas de las que me siento orgulloso. Me siento orgulloso de no sufrir el partido, de mirarlo con cierta distancia, ¿sí? De agarrar y decir, bueno, disfrutarlo. Después de la tercera, yo ya dejé de sufrir en los partidos de Argentina. ¿Por qué? Porque listo, ya estamos en ese lugar. Eso que ya tanto queríamos, lo conseguimos con la tercera. Ahora, si viene la cuarta, bienvenido, papá, bienvenido. Y yo lo que quiero realmente es que esta selección brille, que juegue como sé que sabe jugar. Como jugó en los tres primeros partidos, en los cuales, bueno, si bien nos enchufaron un gol con Jordania, jugó muy bien la selección. Ese tiki-tiki que hizo fue genial. Pero también hay que tener otra cosa. Hay que tener en cuenta otra cuestión y hay que tenerla en la mente. Somos los campeones, estamos defendiendo la Copa del Mundo, por un lado, y por otro lado todos nos miran, nos estudian, ¿sí? Y, a ver, ¿vos te crees que los demás seleccionados no meten todos los partidos y todas las estadísticas de Argentina, jugador por jugador, en la inteligencia artificial para que les diga, cuando tiene la pelota hay 78% que vaya por la izquierda? ¿Entendés? Nos tienen recontra estudiados. Si hay algo que hacen y que comenzaron a hacer porque ganamos el mundial pasado, es estudiar a la escaloneta. Entonces, llega un momento en que se te termina el manual. Se te termina, chau. Y ahora sí, enseguida vamos a hablar acerca de lo que fueron esos minutos finales. ¿Sí? ¿Por qué? Porque hasta ahora vinimos hablando de lo que sufrimos, de cómo vivimos el momento. Ah, te cuento, saqué la bandera del balcón, dije, esto me está trayendo mufa. Pero no es la bandera argentina. Esa bandera en especial que lo había comprado el día anterior, que no era parte de las cábalas, me estaba trayendo mufa. Listo, saqué la bandera y fue mejorando.
2: Colgala
0: todo de a
2: toda
0: poco.
2: La semana ahora.
0: No, claro. Ayer, después de que terminó el partido con el resultado, colgué la bandera de vuelta, claro, en el balcón para que se cargue de energía.
2: De la energía.
0: Exactamente. Ahora sí estamos cargados. Y bueno, te cuento, vamos a ver, tenemos fin de semana XL. Mañana es feriado por 9 de julio. Es aniversario de la ciudad. También tiene. A ver, el 9 de julio para nosotros es distinto al 9 de julio de muchísimas ciudades. Salvo 9 de julio Corrientes, 9 de julio Córdoba y 9 de julio, que son las otras ciudades, digamos, que se llaman 9 de julio en nuestro país. Pero salvo todas esas ciudades, para Oberá es distinto el 9 de julio, porque el 9 de julio tengo una inducción terrible. No sé qué está pasando. Me estoy con un eco impresionante, sí. Bueno, salvo 9 de... Las demás ciudades del país, Oberá es el aniversario de la fundación, un 9 de julio de 1928. Mañana nuestra ciudad cumple 98 años, se va a hacer un acto central en el Centro Cívico Manuel Belgrano, en donde va a ser el acto oficial de la ciudad con invocación religiosa, se va a cantar el himno, misionerita, y estamos celebrando. Aparte de celebrar el 9 de julio, que es la declaración de independencia de nuestro país, que se produjo en 1816 en Tucumán, también se está, también está la celebración del 98 aniversario de Oberá, 98 años de la fundación de nuestra ciudad, y estamos rumbo al centenario de la ciudad en 2028, ya se están preparando. O sea, yo por ejemplo integro la subcomisión de educación de la comisión organizadora de los festejos del centenario de Oberá, así que, y hay un montón de subcomisiones, acercate a la municipalidad, decir, yo quiero participar en la, ¿qué subcomisiones hay? Y podés acercarte a participar de todas las comisiones. Está la subcomisión de educación, está la subcomisión de eventos, está la subcomisión de hechos históricos o de patrimonio en monumentos históricos, y bueno, hay distintas subcomisiones que en las que podés participar y colaborar. Te recomiendo que te acerques. ¿Por qué? Porque es algo que queda en la historia de nuestra ciudad, y vos sos obereño. Si estás en Oberá, vivís en Oberá, sos obereño. Obereño somos todos los que vivimos acá. Así que acércate. Nadie te va a preguntar tu apellido, nadie te va a preguntar quién sos. O sea, vos simplemente, o sea, sí, acá te preguntan. Che, ¿y vos quién sos? ¿Y cómo estás? ¿Hijo de quién? Y todo lo demás. Bueno, esa boludez existe en parte del folclore de Oberá. Pero nadie te puede decir, ay no, vos no podés participar o está el cupo lleno para participar. Porque siempre, siempre se necesita. En una época fue así. Que justamente, ay no, nosotros somos el grupito que organiza todo, ¿sí? Bueno, no existe más. Oberá es muy grande, ¿me entendés? Y ese grupito, si es que alguna vez existió, ya no le dan las manos para hacer las cosas, ¿entendés? Entonces acércate, participá, ocupá tu lugar. ¿Por qué? Porque si naciste Oberá o vivís en Oberá, sos obereño, y obereños somos todos, ¿está? Bueno, son las 10 de la mañana, 10:01, es hora de otra tanda comercial aquí por Sónica. Contanos al 3755-491114, minuto 78, ¿qué se te pasó por la cabeza en ese momento? 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
1: 10, 2 minutos.
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Bueno, y si hay algo que se está compartiendo ahora en todos momentos, son las distintas reacciones, porque si hay algo que hace Argentina es sorprenderte. Allá no solo el país, porque viste, el Turco Aziz, un periodista, escritor y analista político muy interesante que tiene nuestro país, dijo: Argentina es un país para pagar entrada. Bueno, ahora nosotros no solamente tenemos el espectáculo acá en Argentina, sino que llevamos el espectáculo a todo el mundo. ¿Con qué? Con la escaloneta. Ayer fue un espectáculo, papá. Yo creo que todo el mundo, no hay quien no se vuelva argentino mirando ese partido en donde...

0: donde estamos 2-0 y de repente magia. Y acá escuchemos acá. Ay, ay, ay, ponelo desde el principio, ponelo desde el principio, ponelo desde el principio, ponelo desde el principio. Ahí, vamos a escuchar, vamos a escuchar. Está esto que vamos a ver. Bueno, lo que vamos a ver es el relato y la transmisión del partido desde un canal brasileño, desde el locutor brasileño, ¿sí? Si podés ponerlo desde el comienzo del y ahí largalo en pleno con audio, yo no voy a hablar para que no se produzca la inducción, vale. Mamita querida, mamita, vos escuchás esto y te pone la piel de gallina. Y sí, pero también justamente si ayer habrás visto y oído los relatos de todos los comentaristas y todos los relatores de fútbol de las transmisiones de televisión, ¿sí? Y todos lo quieren a Messi. Y sí, y lo quiere. ¿Y por qué se lo quiere? Porque se equivocó el locutor brasileño. Él no es uno en un millón. Él es uno en 8.000 millones. Esa es la cuestión. Él es uno en 8.000 millones. Es impresionante. Por lo menos 2.000 millones, ¿sí? Porque también tenemos otros cracks. A ver, nosotros vivimos una era privilegiada en donde vimos jugar a Mbappé, a Cristiano Ronaldo, a Ronaldinho, que era la dupla con Messi, mágica también. Entonces, pero esto es mágico, en el Mundial es mágico, ¿sí? Bueno, Marcelo se comunicó al 3755-49-1114. En ese momento del partido caí de la fe, se cayó. Y sí, loco, ¿cómo no te vas a caer? ¿Cómo no vas a desconfiar, loco? Lo crucificaron ahí. Está muerto. O sea, y ya, listo, es difícil, ¿eh? Es difícil mantenerse como Alejandro. Bueno, pensé que era irreversible el resultado. Estaba más pichado que Gurí que se cagó en la escuela. Tal cual. Todos nos cagamos en ese momento. Todos sentimos que teníamos el pantalón lleno de puré zapallo. ¿Entendés? O sea, todos nos pasó. Y llegó el momento de dejar de lado la cábala y dio resultados, ¿sí? Y sí, dejamos de lado, creo que todo el mundo dejó de hacer lo que estaba haciendo en ese momento, lo cambió, comenzó a cambiar cositas, qué sé yo. Yo la pizza no la cambio. La pizza en el partido no la cambio, porque esa no falló, ¿está? Lo que falló otras cosas. ¿Me entendés? Qué sé yo, no lo miramos en el living, llevamos la pieza a la otra habitación. ¿sí? Vemos qué hacemos. Bueno, también se comunicó Angelino con nosotros. Hola chicos, espero que se encuentren bien. La verdad que cuando Egipto metió el segundo gol fue como un baldazo de agua fría. Así se sintió. Y hacía frío encima. Porque si hubiera hecho calor y recibís un baldazo de agua fría, bueno. Pasa, ¿no es cierto?
1: Bueno. Ese baldazo de agua fría fue feo porque fue con fría con sal, parece. No sé.
0: Fría con sal, sí.
1: Te pegan algo en la espalda que te
0: duele. No, frío, ya tenía frío y el agua está tan fría que te pincha, que te quema, que te quema la piel. Bueno, y acá hablan de vos, ¿eh? Es como dice la locutora, me vino a la mente, si no podemos empatar estando 1-0 abajo, ¿cómo se hace estando 2-0 y encima faltando tan pocos minutos para el final del partido? Y también es como decís vos, Argentina tiene que mejorar la defensa, porque la selección tiene gol. Pero bueno, la verdad que te da bronca que cada vez que llegan es gol. Saludos, soy Angelino.
1: Hola, Angelino, gracias.
0: Qué capo, Angelino.
1: Angelino tiene toda la razón porque estamos haciendo toda la jugada. Llegan y nos hacen gol.
0: Llegan y nos hacen gol. Así es. Justamente esa es la preocupación que tengo. Y yo no me quiero enojar y no me voy a enojar. Pero digo, loco. Hablen con los muchachos, hablen, fíjense qué es lo que
1: está... defensa directamente.
0: No cambiemos, no es cambiar, es hablar. O sea, si hay algo que demostró Scaloni es que hay que tratar de agarrar y tener apostar y mejorar y evolucionar y todo lo demás, ¿sí? Buenos días, nos dice Mauro. La cábala que no puede faltar. Bueno, son los sahumerios de Oficialmente Despierto. Mamá querida, es cierto.
1: No.
0: Nos estamos olvidando. Che, muchas gracias, Mauro.
1: Yo te iba a hacer acordar también.
0: Mirá, más que cábala se está haciendo costumbre. Tenés razón. Después vamos a ver. Después por ahí podemos hacer la cábala si el gobierno mete un gol. Si el gobierno mete un gol, ya sea con la inflación, con el empleo,
1: ahí
0: con
1: también podemos pedir.
0: Deja de maltratar a jubilados y a las personas con discapacidad, por ahí mete un gol, ¿sí? Golazo. Y ahí vamos a aprender sahumerio también.
1: Ya pediste tres golazos, pediste ahí.
0: Bueno, y son tres goles, es un sahumerio por gol.
1: ¿Vos te diste cuenta que son tres? Yo te dije, meten una, meten dos.
0: Sí.
1: Y son tres.
0: Son tres goles. Bueno, tres goles. Venimos con, salvo Austria, tres goles por partido.
1: Tres goles por partido.
0: Así que bueno, vamos a hacer el encendido de los sahumerios ahora en Oficialmente Despiertos, porque ayer se produjo la magia. La magia, ¿sí? Sí, che, salí de ahí, te estás tapando la ventana. O vos no querés salir. No, vení acá de este lado. Acá. No, acá. Acá, sí. Pero se te enciende. Acá está, ahí está Jessy. Saludamos a cámara, los dos, ¿sí? Mirá, y bueno, ¿qué vas a pedir? No lo digas. Creo que todos pedimos lo mismo. Sí. Yo ya pedí y está el humo ahí, que el humo lleve lo que tiene que llevar, a donde tenga que llegar, a quien corresponda. ¿Viste cómo dicen las cartas documento? A quien corresponda, si no te habrá llegado una carta documento, por favor, ¿viste cuando llega esa que dice telegrama? Uy, mamá querida, qué feo que es eso. El telegrama cuando llega es terrible. Sí, todavía se sigue ocupando el correo. Y sí, más que cábala se está haciendo una costumbre. Gracias. Listo, ya estoy tranquilo para el sábado. ¡Qué grande, Mauro! ¡Qué grande! Sí. Bueno, y estamos acá.
1: Sí, porque mañana no estamos. ¿Eh? Mañana no estamos, así que...
0: Y sí, mañana no estamos porque es fin de semana XXL.
1: Yo me comprometo en mi casa, vos también. por más que no esté.
0: No, no, no, ponga, no, no ponga esos compromisos. No le agregues. No, no, no, no.
1: Vamos a
0: no,
1: eso,
0: no, le, no le agregues complejidad a esto que ya es complejo, ¿sí?
1: Ay, bueno, está bien.
0: No, no le agregues complejidad, ¿entendés?
1: Yo
0: porque.
1: Yo prendé un saumerio en mi casa igual.
0: No, no, vos prendelo. Prendelo, pero no le mezcles con esto acá de los tres y qué
1: no,
0: sé
1: no,
0: yo,
1: ¿está? No, no.
0: Por tu cuenta, va por tu
1: no,
0: cuenta.
1: No, va por mi cuenta.
0: Bueno, Dani nos manda un video de el multiverso de los Leo Messi. Vamos a ver de qué se trata, si podemos descargarlo.
1: Sí.
0: Muchísimas gracias, Dani. Están encendidos los muchachos. Y sí,
1: sí. Dani me acaba, mi hermano, no sé si otra vez, pero
0: sí.
1: mi hermano me acaba de decir, un poco despeinado y bueno, ¿qué quiere?
0: Y todos estamos despeinados, todos estamos con el jet lag del mundial que justamente te come todo el día, ¿sí? ¿Por qué? Porque ahora estamos hablando del minuto 78, que se te pasó por la cabeza en ese momento, cuando estábamos 2-0 abajo, y después se produjo la magia. ¿Cuál es la magia? La magia, loco. ¿Vos te pusiste, te hiciste números, Jesse? A ver, vos agarrás y te... O sea, en el minuto 78 estábamos 2-0. Minuto 79, Licha mete el primer gol. Minuto 79, faltaban 11 minutos. En el minuto 90, Argentina convierte el tercero. En 12 minutos, Argentina metió 3 goles. Eso es histórico.
1: Que yo te dije ayer, hacemos historia, hacen historia.
0: Hacen historia, sí.
1: De esta generación, son los próceres de esta era. No, no hay otra manera de cómo catalogarlo, por más que decirlo. Son los capos, son los genios, son los... Ya no hay más conquistas que hacer, ya no hay más que derrocar.
0: Sí, bueno, y acá justamente nos comparte otro video también. Muchísimas gracias a los televidentes, a los oyentes, a los seguidores de YouTube que nos están mandando, de YouTube, de Facebook, que nos están mandando los videos y contenidos para compartir acá en el programa. ¿Por qué? Porque está buenísimo para compartir esto acá, que es, después no sabemos cuándo, y hay que disfrutarlo, y no sabemos cómo va a venir el sábado. Yo creo que bien, pero no, ni me da ganas de decirlo, no quiero pensar que pueda llegar a ser mufa, ¿me entendés? Entonces, listo. Palo santo y agua bendita en la selección. Sí, mucho palo santo y agua bendita. Bueno, acá tenemos incienso y coco. ¿Sí? Incienso y coco encendimos acá. Marcelo nos dice por mensaje de texto al 3755-491114. Así que, bueno, un saludo para Angelino, que se comunicó con nosotros al 491114, ¿sí? Muy lindo, muy lindo, muy lindo. Y tenemos otros memes, si podemos compartir. A ver, tenemos un meme de Mirtha Legrand, tenemos otro. Fijémonos si podemos.
1: Que me pasaste recién, si querés.
0: Sí, tenés. A ver, miremoslo. A ver, si tenemos audio, yo me callo. Técnica. Bueno, si podemos ir desde el, Bueno, a ver, vamos a tener que traer un charuto, ¿sí? Charuto, un atado de charuto, un naco de tabaco, ¿sí? Una botella de caña, media, o sea, una media, vamos a darle media botellita nomás, media botellita de cachapé, y ¿qué más se le puede dar? No sé, yo tengo unas hot balls. Por si necesita algo, digamos, o sea, por si necesita...
1: Es una hot ball.
0: Mirá, a ver, no estoy al aire, no me veo acá, ¿eh? Esperá, ¿Vos sabés que me lo regalaron cuando compré una camiseta de Argentina?
1: Sí, esperamos, esperamos.
2: A ver, en una tienda, lo tengo por acá, no lo tengo. Acá está.
1: Ya vamos a solucionar.
0: Sí, pero ¿qué es esto?
1: Pero...
0: ¿Qué es esto? ¿Qué es esto acá que ves?
1: No sé.
0: Bueno.
1: A mí me gusta la cosa, pero no sé.
0: A ver, uy, se me rompió el...
1: ¡Pouch! Bueno. Un duende dijo que no tiene nada.
0: Bueno, mira, voy a comprar hace como 3 semanas. Me fui a comprar una camiseta de Argentina, una camiseta infantil de Argentina, y en el negocio me dicen, ¿querés de presente, querés de souvenir una hot balls? Y yo no entendía qué miércoles. Y me dio este frasquito que está acá, ¿sí? Que tiene como dos gomitas. Y yo pensé que eran algún tipo
1: de... ¿Para la ropa?
0: Claro. No, yo pensé que eran esas... tipo de alguna tipo de plastilina, ¿viste? Hay unas gomas que se...
1: ¿Tipo slime?
0: Tipo slime para los chicos y qué sé yo. Sí. Cuando me pongo a leer, resulta que la Hot Balls Plus es un aceite corporal para masajes corporales.
1: ¡Ah, qué bonito, qué lindo! Te vio una cara estresada la señorita.
0: Y ahora digo, ¿y qué onda? ¿Vos vas a comprar una camiseta?
1: Sí, porque no.
0: Bueno, vamos a dejarle estas hot balls acá al duende para que justamente si necesita desestresarse de alguna manera o algo, bueno, tenga acá, digamos, el frasquito, ¿sí? Acá está. Hot balls es para masajes corporales, ¿sí?
1: Viste que los pensamientos intrusivos son...
0: Sí.
1: Pobre duende.
0: Pobre duende. Andá, sabe qué es lo que le pasa al pobre duende. Che, ¿qué lo tiró?
1: Yo pensé que yo era el duende. Porque a mí me dicen duende. A mí me decían pomberito.
0: Pomberito, te decía. Ah, no me di cuenta que sea por eso.
1: Son malditos los amigos.
0: Son malditos los amigos. Y acá son muy malditos. Sí. Bueno, te paso otra foto. Así estábamos ayer. Estábamos con la caja de la... con la pizza de la Cábala. ¿Sí? Y ahí, fíjate si tenés la imagen. Si podemos descargarla.
1: Pero qué lindo
0: packaging. Sí. Esta es en una pizzería, en una franquicia que tiene otra pizzería de acá, que tiene muy buenos precios, tiene la promo familia, dos pizzas por 14.000, muy buenas pizzas, y bueno, y tiene la caja de, vamos, mirá cómo te como, hermano, que tiene firmado por el Dibu Martínez. Me encanta esa foto. Bueno, y ahí está, digamos, la imagen de cómo estábamos ayer en el partido, porque estaba terrible. Mirá, a ver, si podemos ponerlo a pleno. Ponelo a pleno, tapame nomás y yo le hablo encima. Mirá, vamos a Argentina.
1: ¿De qué son las pizzas? ¿Eh? ¿De qué te pedí las pizzas? ¿De qué ves la promo?
0: No, eso en ese lugar solamente venden promociones. Ah, mirá la copita de vino, el infaltable, ¿sí? ¿Qué mirás, bobo? Anda para allá, dice una, y la otra dice, mirá cómo te como, hermano.
1: Genial, me gusta el packaging.
0: Me encanta, sí, y cada vez que... Como hicimos cábala de ir a porque surgió la cábala por el primer partido de Argentina, agarramos y cenamos pizza, habíamos comprado ese día pizza y de ahí todos los partidos de Argentina se compran.
1: Yo ayer no cumplí la cábala de la picada, capaz, pero hice canelones.
0: ¡Fuiste vos! ¡Fuiste vos! ¡Fuiste vos, Jessy! ¡Esperaba de cualquiera! ¡Esperaba de la gente de Conectados ahí a la tarde! Esperaba de Ale Suárez, Día, también la esperaba de él, de Chelo Más, que también espera, pero de vos no, Jessy. Vos fuiste
1: la comer más embutido, ni queso, por favor.
0: Ay, viste cuando empezamos a buscar culpable Casa de Brujas, ¿sí? Cuando va todo bien, somos todos hermanos, todos amigos. Y después, cuando nos empieza a salir todo mal, le empezamos a echar la culpa al gato, al perro que se acostó, a la bandera que está colgada en el balcón. ¡Qué veleta que somos, por favor! No somos como... Bueno, hay que ser como Alejandro, que se mantiene firme ahí en sus convicciones. Si no, le íbamos a dar vuelta. Pero hay que ver también, ¿eh? Hay que ver, porque una cosa es decir y otra cosa es sentir, digamos, ¿no?
1: Yo tenía toda la fe de que se iba a dar vuelta el partido. Yo tenía toda la fe de que se iba a ir a largue. No quería que se vaya a penales.
0: No, yo tampoco. Yo quería que se resuelva.
1: Sí, no quería que vaya a penales, pero... Porque como no estamos confiando en nuestra defensa, no está dando mucho.
0: Claro, yo no estoy confiando en el Dibu. esa es la verdad.
1: No confío todavía le tengo fe.
0: Bueno, tenemos el meme de Mirta. De Mirta que está ahí, digamos, ponelo a pleno también. Vos comunicate al 3755-491114. Búscanos en YouTube como Ya Oficialmente Despiertos. Y ahí justamente vas a poder ver todo lo que de lo que nosotros hablamos y ser parte de esta acá, que es justamente comentar cosas, ¿sí? Comentar y mostrarlas acá en Oficialmente Despiertos. Seguinos en Instagram. En Instagram yo tengo mi Capitana Marvel, mi community manager. Hay otros apodos, digamos, que surgen de, ¿cómo es que se llama? De nuestra... minuto 78 del partido, perdemos, ¿qué pasó por tu mente? Sí, eso es lo que puso la community manager, la Capitana Marvel de Oficialmente Despiertos, mamita querida. Y bueno, después, bueno, ahí me tunearon en una foto, che, ese no soy yo, ese es de Paul. Pero bueno, qué sé yo, se agradece, no sé. Che, ¿viene de Paul a hacer el programa?
1: El de Mirta no encuentro.
0: ¿El de Mirta no encontrás?
1: No. Ah. ¿Será? Pero yo vi tu IA. Dije, a la pucha, la IA se puso.
0: La IA de mi compañero. ¿Me quiere la inteligencia artificial, che? ¿O quiere que me cambien por de Paul, digamos? ¿Me hicieron un tuneo ahí?
1: Impresionante.
0: Bueno, a ver, pero un cachito que...
1: ¿Vos sabés que lo que tiene lo rapidísimo que fueron los memes?
0: ¡Uf! Los memes van a la velocidad de la luz. Es impresionante. A ver, los siete... A ver, en este grupo... Ah, acá está. Tenemos esto. Vamos con... ¿Encontraste el meme de Mirta? Si no, ya te lo estoy enviando.
1: No, mandame, reenvíamelo así.
0: Sí, te lo reenvío, sí,
1: hay
0: porque
1: mucho
0: ya
1: material
0: hay.
1: Pero, vos sabés que.
0: Ah, está también el de Hugh Jackman. Así terminamos. Buscá el de.
1: Ayer, por lo que se escuchó, no hubieron incidentes.
0: No hubieron incidentes.
1: Eso me pone bastante contenta.
0: A mí también.
1: Gente, porque...
0: Acá no verá, sí.
1: Hubo mucha gente y. No se escucharon disturbios ni nada, la gente fue a festejar.
0: Claro.
1: A pesar del frío, porque hizo mucho frío. Tengo Mirta dándole.
0: Sí, mirá, che, pelea entre mujeres. Pelea de mujeres. Mamá, cuando se dan las mujeres es terrible. A mí, por ejemplo, me da cosa mirar. Che, son las 10:30. 10:30. Seguí compartiendo, mandanos tu meme. Mandanos el meme, compartí con nosotros, porque lo queremos ver. A ver, uno piensa que este meme que me llegó a mí, les llegó a todos, pero no es así, ¿sí? Mandanos esos memes, esos videos que te llegaron a tu WhatsApp, para compartirlos acá al 3755-491114, Oficialmente Despiertos. 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Esto es el mundial que se está disfrutando a pleno acá en Argentina. 10:31, vamos a una tanda.
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0: Es momento de noticias en Oficialmente Despiertos.

0: días de la banda del Palo Santo.
1: Bueno, hay una imagen
0: que se pudo ver en medio de, bueno, el tortuoso partido con Cabo Verde, en el que en un determinado momento del partido viene alguien, alguno de los utileros, y les da un líquido. Ese líquido que se pasa por el cuerpo, hace, bueno, se persigna el cuti por las piernas. Tengamos en cuenta que ellos dos fueron claves para el partido, los dos, artífices de goles. Pero después le preguntaron al cuti y le dijo que pidió agua bendita.
2: La pidió el cuti y se sumó Licha, dijo, bueno, ¿qué es esto?
3: Me fascina la imagen que Lisandro se pasa el agua bendita, viste, por las dos piernas, y que el cuti se mojó un poquito y sale, viste, arando. Mirá el sprint que tira el cuti después de eso. Es como...
4: ¿Pero tiene sentido pasárselo por las piernas? En este caso,
5: sí, claro.
0: Es el uso que considera necesario.
5: Y además es la herramienta más importante en el fútbol, la pierna. No es interpretación, son datos. Estamos haciendo periodismo. Agua bendita, hicieron los dos goles. Listo.
3: Recordemos.
5: Magic Click, Palo Santo, Palo Santo, Argentina.
3: Eso viene de Qatar 2022. Che, ¿de dónde sale este humo? No sé qué. Irán el cuti y Lisandro Martínez ahí prendiendo algunas.
0: Vieron que estuvimos hablando en estos días de la banda del Palo Santo. Bueno, hay una imagen.
6: Bueno, así estamos en todo el país recurriendo a cábalas, recurriendo al agua bendita, al sahumerio, y bueno, y acá yo te paso un video, no sé si lo pudiste descargar, el video en horizontal, Jesse. Así está el estudio acá. Vamos a verlo, si podemos verlo en pleno. Justamente te estoy mostrando cómo está el estudio. Porque por ahí nos vas a ver un poquito como si estuviéramos difuminados y demás, y es por el humo que hay de los sahumerios, es la cábala que tenemos acá en Oficialmente Despierto. Son las 10:39 en la República Argentina. Comunicate al 3755-491114 para contarnos el minuto 78. ¿Qué se te pasó por la mente, papá? ¿Por qué? Porque estamos todos locos. Mirá, ahí está. Mamá querida, ¿ese es el primer video o el segundo que te mandé? Ahí está, mirá. ¿Qué lo tiró? Así está el estudio de Sónica con el sahumerio. Ay, no. Bueno, Anora... ¿Cómo?
7: Y son dos nomás,
6: ¿sí? Porque el tercero tuvimos que llevar para otro lado. Vos sabés que no me molesta que Argentina meta 4 o 5 goles, ¿eh? Porque de última ya son los últimos partidos, ¿sí? Y podemos gastar un poquito. 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A ver si Altagracia se congracia, digamos, y nos envía unos sahumerios, uno de coco y uno de incienso, digamos, uno, dos o tres paquetes. Minuto 78. ¿Qué se te pasó por la cabeza en ese momento, papá? Por favor. Estábamos todos locos.
7: Yo no sabía qué hacer, yo ya no sabía más qué hacer. Yo dije, bueno, me quedo quietita.
6: Sí, me quedo quietito, sí. Yo agarré y muteé la tele, llevé la habitación, miré sin audio el partido. ¿Por qué? Porque no aguanto más, no aguantaba más. No, o sea, pero no aguantaba, no es que no aguantaba más el relator ni nada, no aguantaba las publicidades que metían cada rato.
7: A vos te dejó loco esa.
6: Sí, me dejó loco, ¿eh?
7: La emoción que sentía de decir, la pucha, ¿en serio está pasando esto?
6: ¿Esto es real? Bueno, y la otra cuestión. Se nos terminó el vino. O sea, ya en el primer tiempo ya se nos terminó el vino. Y yo creo que eso influyó. Así que para la próxima va a haber vino a granel.
7: No, Jorge, ¿sí? Vos tenés que tener en cuenta el Colin Break. El segundo tiempo, si hay una posibilidad de una alargue.
6: Sí.
7: Penales.
6: Sí.
7: Agua, soda, todo lo que necesites.
6: Agua, soda, todo lo que uno necesite se tiene que aprovistar. Y ahora viene fin de semana XL, ¿sí? Y te cuento que justamente en el centro cívico de nuestra ciudad se va a hacer mañana el acto oficial a partir de las 15 de nuestra ciudad y aniversario por los 98 años de la fundación de nuestra ciudad. Así que venía a compartir porque aparte va a haber una peatonal con evento, con números, con bandas tocando en vivo, va a haber artesanos, va a haber comida artesanal, así que va a estar buenísimo para venir acá a la plaza, al centro cívico, a la plazoleta Güemes, al multiespacio, para disfrutar de un 9 de julio, en donde no solo es la independencia, la declaración de independencia de nuestro país, sino que también es el aniversario de la capital del monte, de la ciudad que se fundó en Villa Esvea, del Yerbal Viejo, de todo lo que nosotros conocemos como obereños. Y si no sos obereño y querés conocer esta ciudad, venite que no te vas a arrepentir. Tiene muchísimo, o sea, vas a encontrar cosas raras. Vas a encontrar cosas raras, porque verás, es raro. Está en Argentina, ¿me entendés? Es más, tiene el mismo ADN que Argentina, la misma fecha de fundación, que es el 9 de julio. Por eso es raro, ¿sí? Pero raro bien, raro, locos lindos, ¿sí? Porque también están los locos feos, sí, están sí. Los locos...
7: Agradecemos al señor Chelo Másquez, que nos está viendo y nos está mandando... El contenido recién que pasamos fue el señor, así que...
6: Bueno, bien. la cuestión acá es que...
7: ¿Se anima a contarnos cómo estaba viviéndose en mi minuto 78?
6: Bueno, minuto 78, ¿qué se te pasó por la cabeza en ese momento? ¿Sí? Son las 10:44, ¿sí? La temperatura está en 12 grados y lo que me dicen, estás muteado. ¿Estaba muteado cuando recién? Pucha, ¿será? ¿Será que estaba muteado? Bueno, acá lo que quiero señalar, una de las cosas que quiero señalar, ¿llegaste a descargar el video que te mandé, de el último video que estabas descargando, el del muchacho hablando? ¿Por qué? Porque este muchacho, ¿cómo es que se llama? Resume todo lo que nosotros pensamos, lo que pensamos y lo que vivimos, y es la realidad argentina. Miremos un poquito si lo tenemos. ¿Lo tenemos?
7: Sí, ya
6: tenemos. Sí, bueno, ponelo desde el principio. Yo me callo ahora y vos largalo desde el principio en pleno. Sí, porque hay justamente... O avísame cuando está y yo agarro y voy comentando. Hay toda una fantasía de que Argentina compró el Mundial o puso guita para que nosotros agarremos y salgamos campeones campeones en Qatar 2022 y para que salgamos campeones ahora en el Mundial de 2026. Así que esto es lo que resume este muchacho. Para mí resume a las claras todas estas boludeces que están diciendo en el mundo. Adelante.
1: Con esa bolu de que, ay, Argentina compró de nuevo el Mundial como en Qatar. No. A los árabes, a los yanquis le vamos a comprar nosotros. Andamos buscando la oferta de alite pollo. No tenemos plata ni para pagar las consecuencias de nuestros actos. Andamos pagando lo mínimo de la tarjeta. Vamos a tener para comprar un Mundial. Déjense de joder. Si lo ganamos o vamos bien, es porque somos buenos y nada más. Ustedes son unos perros. Vamos.
6: ¿Qué le va a hacer? Minuto 78, ¿qué se te pasó por la cabeza en ese momento? ¿A quién le vamos a comprar? Si estamos buscando la oferta de alitas de pollo. Si estamos pagando el mínimo de la tarjeta.
7: Eso identificó a cada argentino.
6: A los yanquis le vamos a comprar. A los árabes que están nadando en petróleo. Sí. Les vamos a comprar. ¿Que no?
7: Están pagando para que nos saquen. Jurame.
6: Sí. Y lo hago y hago el 100 en cámara lenta. Sí.
7: Amigo, o sea, no sé de dónde están las teorías conspiranoicas de que Argentina ya tiene un mundial adentro.
6: Sí.
7: Tenemos tres adentro en realidad, pero no, que se quiere esta cuarta, sí, se quiere y se va a ganar con sangre, sudor y lágrimas. Y si no, bueno, es como decir vos, no, pero nada.
6: Y ya le tocará a las siguientes generaciones. Sí, ya
7: Argentina no es un país que está para comprar.
6: A ver, vamos a ver. ¿Por qué en el 94 nosotros nos pegó tan mal lo de Diego Maradona. Porque pensamos que no iba a venir nadie mejor que Diego Maradona.
7: Exactamente.
6: Porque a ver, era el último mundial del Diego. Ya estaba en el mismo, en la misma etapa que está Lionel Messi ahora, ¿me entendés? Está en las últimas. En las últimas por edad. Por edad, porque como dijo, le escuché a Canigia en un video de Instagram, de redes sociales, en donde el tipo dice: loco, a mí me encanta jugar al fútbol. Yo digo, la puta madre, el cirujano puede operar hasta los 60, 70 años, el taxista puede laburar, el locutor, el actor puede trabajar hasta los 90, 95 años. Hay actores de 99 años actuando todavía. Y nosotros los futbolistas a los 40 años ya no podemos más. A los 35 ya no servimos más. O sea, no es que no servimos más. No nos da el cuerpo. No nos da el cuerpo por el desgaste que tiene, por que tenemos y todo eso. Y me da una impotencia, me da una bronca, porque yo seguiría jugando hasta lo último. Y yo, ¿sabes qué creo? Creo, y esto es personal, creo que Lionel es un enfermo que lo único que le gusta es jugar la pelota. O sea, y lo único que le gusta es jugar a la pelota. ¿Y por qué nosotros sufrimos, cierro esta idea, por qué sufrimos esta cuestión del Diego en el 94? ¿Por qué fue tan sufrido? Y porque pensamos que nunca íbamos a tener a alguien tan maravilloso como el Diego. Y vino Lionel, vino la pulga. Con su estilo, con su forma de ser, o sea, el Diego es irrepetible. O sea, como el Diego no hay, no existe. No existe, pero por otras cuestiones, ¿no? Futbolísticamente fue maravilloso, nos dio muchísimas alegrías. En lo personal, era una persona carismática, con un carisma que era arrollador, avasallador. O sea, entraba el Diego y todas las habitaciones se iluminaban.
7: Vos me decís así, yo que no soy generación del Diego, porque uh-huh. era muy chiquita. Uh-huh. Vos me decís así, me estás hablando de Messi.
6: Exacto.
7: ¿Entendés? Yo no puedo.
6: Vos no podés decir,
7: yo
6: bueno,
7: no me puedo transportar a ese mismo sentido, pero estoy segura que las personas que sí vieron Maradona sí. van a estar igual que vos. Pero vos lo relatás así.
6: ¿Y vos te imaginas a Messi?
7: Claro, a mí me lleva Messi.
6: Y claro, a vos te lleva a Messi. Exacto. Yo creo profundamente, y en eso creo que ahí sí tenemos que defendernos, pero no de nadie, de la actualidad, del mundo, de esta cosa que nos quiere ver, nos quiere mostrar, o sea, nos lleva, no es que nos quiere, o sea, no es que hay tres ancianos en una habitación decidiendo los destinos del mundo, o tres Anunnakis, o cuatro Anunnakis en una habitación decidiendo los destinos del mundo. Solitos estamos haciendo las cosas con la inteligencia artificial.
7: Solitos nos estamos metiendo
6: en toda esta bosta. Este meme, a ver, mostralo en pantalla completa.
7: Las tres plagas.
6: Ponelo completo, por favor, en pantalla. ¿Por qué? Porque se dice, las nuevas tres plagas de Egipto. Y ahí se ve justamente la bandera, las tres nuevas plagas de Egipto, y que justamente ahí están.
7: Messi,
6: sí, Montiel, Leandro y Martínez, Licha, está Licha ahí justamente. Y bueno, ahí está, las tres nuevas plagas. Y fíjate, ahí me mandaron, estuvieron haciendo remodelaciones en las pirámides. Te mandé al WhatsApp. Agarrá y descargá un poquito cómo está quedando las remodelaciones que estuvieron haciendo en las pirámides, ¿sí? Ahí hay otro video que quería mostrar, porque justamente
7: la cantidad de material que genera, es lo que te hablamos el otro día, son generadores de contenido.
6: Sí, de manera, sí, sí, es impresionante. Impresionante.
7: Entonces, no solo un buen partido, no solo una pasión, sino que generador de contenido, generador de historias, generador de anécdotas.
6: Puf. A ver, vamos a otra cuestión. Quiero cerrar esta idea que creo que no quedó clara hoy con respecto al técnico de Egipto. Porque el técnico de Egipto es el líder. Es el líder, es el cumple la figura del padre en lo que sería una organización en un sistema en el cual todos se referencian y el cual marca de alguna manera que... Ahora, si este tipo, por ejemplo, está diciéndole a sus jugadores de que les robaron, de que hay gente en contra de Egipto, no queriendo que ganen el Mundial, sacándolo, o que para que Argentina se lo compró, o quieren que gane Argentina el Mundial, buenísimo para mí, buenísimo, somos argentinos, porque la verdad que Argentina está sosteniendo en la cancha porque es el campeón mundial, está defendiendo su corona, ahora su copa del mundo. Ahora, ayer vi a un jugador que fue el jugador al que le anularon el gol y realmente me enterneció porque, o sea, no es que me enterneció, me dio muchísima pena que ese jugador con tanto talento, con tanto, porque la miércoles, el gol de...
7: Lo que corrieron, papá,
6: la velocidad que tienen, favor. Porque estábamos en el minuto 60-70, y el tipo lo que corrió, los dejó pintados a los defensores argentinos, ¿sí? Lo que corrieron esos jugadores, lo que hicieron, y que el tipo agarre y sentir que le sacan algo. Y en vez de decirle, che, loco, bueno, ¿sabes qué? Vos tenés en cuenta que si no anulaban el gol, era uno de los mejores goles del Mundial, ¿sí? O sea, en vez de decirle, che, vos diste lo mejor y si pudiste hacer eso, vas a poder hacer lo otro. De hecho, lo hicieron, ¿sí? De hecho, lo hicieron. Pero sentir que te roban, meterle en la cabeza a una persona que está bajo tu conducción, que te roban, ¿sí? que te roban algo que supuestamente era tuyo, y básicamente no es de nadie. Ahora la Copa es Argentina, ¿sí? Es Argentina porque la ganamos nosotros, pero en algún momento, si no la ganamos nosotros, deja de ser nuestra, no la compramos, amigo. No tenemos título de propiedad de la Copa, ¿está? Entonces, eso es lo que te quiero decir, pero más allá de eso... Igual así quedaron las pirámides y la esfinge, ¿sí? Si podemos ponerlo en pleno. ¿Está? Bueno.
7: Ahí está. Patrimonio Nacional.
6: Te pintamos la esfinge y las pirámides de celeste y blanco. Con el sol de guerra ahí en el medio, en la bandera de guerra. Así están las pirámides, ¿sí? Y así estarían las pirámides, y te digo, así estarían las pirámides si este técnico del orto no hubiera... no le estuviera metiendo basura en la cabeza a los dirigidos. ¿Por qué? Porque, a ver, nosotros, Scaloni que dijo, y si nos tenemos que ir, nos vamos. Y sí, así es nuestro país. Nos bancamos, loco, y banquémonos las cosas, ¿tá? Entonces, más allá de los memes, más allá de todas estas cosas que estamos viviendo, que son, para mí son hermosas. 5 minutos tengo. Lo voy a decir, voy a tratar de decirlo en 3. Minuto 79. Comienza lo impensable. Licha mete un gol. Pone 1-0. ¿Sí? Y resulta que después comienza el segundo gol. Después viene el gol, el tercer gol, el gol de la victoria. Todo eso. En 12 minutos, en menos de 12 minutos, Argentina, de perder 2-0, se convierte en uno de los candidatos a ganar el Mundial, nuevamente pasando a cuartos de final. Si todo va bien, eso es maravilloso. Yo creo que cualquier seleccionado del mundo, nosotros lo sufrimos en el sentido de que dijimos, a la pucha, nos metieron 2 pepas, qué mal la defensa, qué mal Dibu Martínez y qué sé yo. Ahora, yo creo que todos los seleccionados del mundo están mirando a la mierda. Iban 2-0 y en 12 minutos dieron vuelta antes de que termine el partido oficialmente. Antes de que llegue al minuto 91 de alargue, Argentina liquidó el partido.
7: Y lo alargaron, ¿eh? Y lo alargaron.
6: Y lo alargaron. 11, 12 minutos.
7: ¿Sabes que cómo en 12 minutos cambió la perspectiva de todo un equipo?
6: De todo un equipo. Es impresionante. Así que es como decían ayer los locutores. Argentina hoy es un equipo en el cual no sirve con que vos agarres, le des una trompada en, y lo tires al piso. Tenés que tener un revólver y volar y darle un tiro. Porque si no, el tipo se levanta. El tipo se levanta y te gana. O sea, y bueno, vamos a ver. Tenemos una, en cuenta una cosa. Tengamos en cuenta una cosa. Hay muchísimas posibilidades. Si Argentina gana los dos encuentros siguientes, cuartos de final contra Suiza y semifinales contra el ganador de Inglaterra o Bélgica, ¿sí? Podemos tener grandes posibilidades de que haya una final Argentina-Francia.
7: Otra vez.
6: Otra vez.
7: Sospechaba.
6: O sea, no, pará. Esto es posibilidad. O sea, estamos hablando. Ahora estamos borrachos y. Vamos a ganar. Sí, se viene la final. ¿Sabes qué, Mbappé? Ahora estamos borrachos. Pero yo te digo, o sea, que. Hay posibilidad. Puede llegar a haber posibilidades si pasamos Suiza. Y después. ¿Quién te dice una semifinal con Inglaterra?
7: También, los dos serían muy interesantes.
6: ¡Oh, mamita querida! Es Inglaterra, el mundial soñado.
7: ¿Sabes lo que va a ser Inglaterra? Una final de Argentina y Inglaterra va a ser patrimonio nacional de historia.
6: No sé, qué sé yo. Yo la verdad que no sé. O sea, a mí no. Yo la verdad que quiero seguir teniendo ese. Bueno, pasa el tiempo. Ya nos ganaron. Ya nos sacaron de un mundial después de México 86.
7: Hay mucha pica, hay muchas cosas pendientes.
6: Sí, sí. Bueno, los ingleses nos sacaron de un mundial después de México 86. Sí, pero sí. ¿Sabes qué? A ellos todavía les sigue doliendo.
7: A ellos les duele, nosotros
6: queremos. Les sigue picando, les sigue doliendo y es impresionante. El gol con la mano y después el mejor gol de la historia de los mundiales, les sigue doliendo. Y bueno, ¿qué le va a hacer, muchachos? Adermicina. Entonces, recapitulando. Ahora tenemos que pasar Suiza. Después posibilidades. Posible semifinal con Inglaterra y posible final con Francia.
7: Por favor.
6: Bueno, antes de irnos, te voy a contar que el seleccionado suizo tuvo una excelente performance en la fase de grupos, clasificó líder del grupo con 7 puntos, inició con un empate ante Qatar, pero luego encadenó dos sólidas victorias con un contundente 4-1 frente a Bosnia y un ajustado 2-1 contra Canadá. 16avos, eliminó con autoridad de Argelia por 2-0. Y en octavos de final, en un dramático disputado ayer, empató en un dramático partido, enfrentó a Colombia y tuvo suerte en los penales, sí, porque estaba para los dos. Justamente en el histórico te cuento que el historial de enfrentamientos entre las selecciones masculinas de Argentina y Suiza favorece ampliamente al conjunto sudamericano a lo largo de la historia. Ambos seleccionados se han visto las caras en 7 partidos oficiales y amistosos con un saldo de 5 victorias para Argentina. Nosotros le ganamos 5 veces y 2 empates, ninguna victoria para Suiza. Entonces, acá tenemos el desglose. En mundiales, nos enfrentamos en la Copa en el Mundial de 1966, le ganamos por 2-0. Después, en el siguiente Mundial, en la Copa Mundial de Brasil 2014, le ganamos por 1-0 en tiempo suplementario. Sufrimos con Suiza. Sufrimos con Suiza, ¿sí? Hace 12 años.
7: Siempre con los países europeos sufrimos.
6: Sí, pero a ver, yo prefiero, qué sé yo, entre Colombia y Suiza prefiero Suiza.
7: ¿Suiza?
6: Sí. Pero no, igual, o sea, ¿qué preferí? Y yo prefiero que gane.
7: yo prefiero que gane,
6: aunque sea tirando la moneda después de que se atajen todos los penales, ¿me entendés? Me importa tres pepinos.
7: Yo quiero que ganen, pero no a los 12 minutos, amigo. Poneme un gol.
6: No, basta. Basta de agarrar y pretensiones. No, listo. Ayer, ¿vos te acordás ayer las pretensiones?

0: Bueno, che, no, excelente, se viene fin de semana largo, XXL, disfrutemos el sábado, tenemos cuartos de final con Suiza, y bueno, yo ya no le pido más nada a la selección, porque la selección da todo, no espero nada.
1: ¿Es este sábado el partido?
0: ¿Eh?
1: ¿Es este sábado?
0: Es este sábado, a las 22. Este sábado a las 22, sí, decí que nos fuimos a tiempo suplementario, ¿eh? Porque si no íbamos a estar muy rotos. Y por suerte también Suiza se fue a tiempo suplementario, parió con Colombia, ganó por penales, y ganar por penales te juega el coco, te desgasta, es un desgaste importante. Así que quizás tenemos muchas posibilidades, y yo solo, a ver, me gustaría que Scaloni encuentre la manera de que esa defensa se active, la defensa argentina, y que el...
1: Yo me voy a ir con el saumerio en la mano. Sí. Hasta el lunes. Y el lunes vamos a estar o así.
0: No, qué sé yo, la verdad que yo ya no puedo pedir. O sea, no quería que se termine en 16avos, que en 16avos Cabo Verde nos mande a la casa. Eso es lo que no quería. Tampoco quería que nos manden a casa ayer Egipto, ¿me entendés? Y bueno, pero Egipto jugó, pero espectacularmente bien. Y bueno, Suiza, espero que sea un lindo partido, y espero que Argentina pueda solucionar esos problemas de defensa que tiene, que el Dibu, que alguien pueda hablar con el Dibu y ver qué le pasa, y para que el Dibu sea ese Dibu que nosotros conocemos, y no sea ese pajarito apichonado que está ahí, que está, parece un trapo mojado, que se queda quieto mientras entra la pelota. O sea, y a mí no me gusta verle al Dibu así. ¿Por qué? Porque lo quiero un montón. Y creo que todo el mundo lo quiere un montón. Y cuando querés mucho, también podés odiar mucho, ¿eh? Mirá que del amor al odio es solamente un signo, ¿eh? Son opuestos. Amor, odio, ahí son opuestos. Entonces, solamente tenés un palito. Donde te sacan un palito, ya tenés odio, ¿sí?
1: Así que... Bueno, nos vemos.
0: Bueno, nos vemos, gente. Esto es Oficialmente Despiertos, aquí por la 101.5. Jessy Galván en los controles, haciendo magia contra los duendes, Jessy Galván. Y bueno, quien les habla, Yambis. Nos encontramos, tengan una excelente semana. El lunes comenzamos nuevamente otra semana, y no sabemos con qué, porque ya Argentina no es solamente un país para pagar entrada. El Mundial, Argentina exporta momentos para pagar entrada. Esto es Oficialmente Despiertos, nos encontramos el lunes a las 9 de la mañana. ¡Chau!
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2: 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Es la hora 11:06.
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0: Es la hora 11:30 minutos.
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0: 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Es la hora 12, un minuto.
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0: poco.
1: Bien, Gafín, ¿eh? 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
2: Es la hora 12:27 minutos.
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1: 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Es la hora 13 en punto.
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0: 12, 30 minutos.
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1: 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Es la hora 15:02.
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0: Es la hora 15:33 minutos.
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0: 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Es la hora 16 en punto.
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0: ¿Qué lo parió? Me siento... Una vez en mi vida estuve así en medio de dos trofeos que la gente me felicitó, pero fue porque me caí en el autódromo, en el medio de los trofeos de la gente que corría. Nunca en mi vida fui premiado de esta manera. ¿Qué es lo? ¿Se puede sacar la bandera de Argentina? ¿Sí? Muy buenas tardes, bienvenidos. Aquí comienza una edición más, una nueva, la segunda de esta semana de este modesto... Mirá, el trofeo con manos del modesto, mirá quién habla de Radio Sónica. Hola Camila, ¿cómo andás? La CM de la tarde, Camila Uñas, ahí está, bueno, ya se hizo presente, operación técnica y un montón de otras cosas más, Samuel Vera, esa mano que no es dedos de los Adam, es Fabián Agüero.
1: Era Michael Jackson. La mano de Michael Jackson.
0: Me regalaron uno de esos skates que se hacen con antes, el dedo.
1: Sí, yo también
0: no
1: tenía.
0: Puedo usarlo.
1: Qué lindo que están los trofeitos.
0: Hermoso. Esto significa a mí me significa un montón. Que vienen grandes jugadores, finalistas.
1: Sí, están buenísimos.
0: ¿Los jugadores? Los trofeos. Está un montón de gente acá. Mirá quién está ahí. Sí, están. Bueno. Vienen a visitarnos jugadores de la Superliga, finalistas.
1: Sí, señor. Sí, señor.
0: Jugadores, jugadoras.
1: Exacto.
0: Así que estamos de... Mirá, Kelly. ¿Quién hace estos trofeos?
1: No sé cómo se llama. Pero
0: ¿te acabo de ver?
1: Sí, acabo de ver. Pero tengo que tener cuidado al reflejo porque si no va a aparecer Camila sin su autorización.
0: ¡Ah, está Samu!
1: Sin su autorización.
0: ¿Vieron todos?
1: Casi se le ve. Bueno. No se puede.
0: ¿Cómo anda, Fabi?
1: Todo bien. Vale, ahora vamos a explicar el porqué de los...
0: Ahí está, esa cámara me encantó.
1: Sí, de estos trofeos aquí. Decía usted bien de que esto es la Superliga Bereña de Básquetbol, que tiene tres categorías, que se juega con equipos acá de la ciudad de Berá. Son la gran mayoría. Hay un equipo de Alem que juega en la categoría de libres y también un equipo en el femenino, que es una de las finalistas. Que son de Posadas, las chicas en su gran mayoría.
0: Bien.
1: Y tienen una sola representante, ¿verdad? Que es la que vino a poner la cara por el equipo.
0: Ese
1: así que súper bien.
0: Mal dicho nuestro pollo, digamos.
1: Sí, súper bien. Así que esto se va a jugar el viernes. La Superliga en la categoría libres y más 35 se juega en el Ian Barney.
0: Ajá.
1: El femenino, desde el año pasado, se juega en las instalaciones del Obrero Tenis Club, los días miércoles. Anoche, por ejemplo, hubo una fecha del más 35 que siguen en competencia.
0: Ajá.
1: Porque al ser menos equipos hicieron doble ronda, digamos, ¿no?
0: Bien.
1: Para definir a los campeones. Y bueno, estos trofeos se van a entregar el viernes en el Obrero Tenis Club, donde se va a jugar las finales. Ahora le vamos a contar todo bien, los horarios, todo. Tenemos toda la programación, premios, los shows que va a haber, todo lo que están trabajando la gente que está ahí. ¿Y por qué vienen acá y por qué nosotros le vamos a dar artículo a esto?
0: A ver, cuénteme.
1: Porque gracias a la generosidad suya, a la predisposición suya, es que es cierto, usted dijo que sí, decir que sí ya es una generosidad.
0: Bien, la verdad que sí. No, pero porque es una cuestión de confianza.
1: Sí, se va a hacer la transmisión en vivo de las finales que van a salir por el canal.

0: de FM Sónica.
1: Sí, señor, Sónica Oberá en YouTube. Vamos a hacer el canal oficial de la final de la Superliga.
0: Exactamente. ¿Cómo está usted para relatar? ¿Se ve bien o no?
1: No, me sale muy lo probé. Me sale muy relator de ¡pasar el disco! De turf, de caballo.
0: Ah, no,
1: no tengo ritmo. Cuando era más chico, cuando era joven, tiraba tanda publicitaria. Bien. No pido alfajor, no pido Jorgito, Jorgito el nombre del alfajor. Eso sí me salía, hacía con Tony Sabaré.
0: Es la luna, es el sol, no, si es el Citroën del vecino que pasó a la barra, brilla porque pasó por el lavadero San Rafael.
1: Ya probaste el chiquito, ahora probá el grandote, alfajor es grandote, triple sabor. Eso sí,
0: man. Bizcochos Don Saturno.
1: Exacto.
0: Una tentación
1: bien. Y así podemos boludear hasta la que se vaya la gente que se case.
0: Obvio.
1: Bueno.
0: Por eso, trajimos los trofeos acá para la intro, para que se vean que están súper buenos realmente.
1: Muy bonito, muy bonito.
0: A ver que si...
1: ¿Cómo?
0: Tiene la estatura él. Él se puede esconder. La mancha escondida, él se esconde acá atrás. Queda claro. Bien, no se le ve.
1: Claro.
0: Dice sí. Undercam.
1: Sé quién es. Sí,
0: Undercam es quien hizo los trofeos. Vamos a nombrar una vez nomás porque hubo que pagarle, así que.
1: Hace un montón de cosas.
0: Tampoco hay que agradecerle nada, porque se pagó por el servicio.
1: Muy bien, hace un montón de cosas buenas, inclusive tabla para saber que nos vendría viendo un par.
0: No, sí, súper bien. Si está viendo, era un chiste lo que dije recién, obvio. Si quiere sumarse a los oficiantes, todo bien. No quiere aguita que no nos dé, pero que nos dé cosas. Que sean útiles.
1: Sí.
0: ¿No?
1: Sí.
0: Recibimos todo. Los chicos y las chicas ya están ahí afuera.
1: Sí.
0: Por una cuestión de que para que sea más cómodo, que se entienda todo un poco mejor, vamos a comenzar con el femenino, porque el femenino también va a ser el que va a abrir las finales el día viernes, como dije, y se va a jugar viernes 10 de julio en el Oberá Tennis Club. A las 18 ya va a comenzar la entrada en calor y ahí un ratito después ya. El partido del femenino, las finales, y después una vez que termina el femenino, que se hace la premiación, todo, va a llegar la final de la categoría libres.
1: Bien.
0: ¿Sí? Del masculino.
1: ¿Libre es más 30 y pico? O
0: libre no es libre.
1: Ok, bien.
0: Libre es libre edad.
1: Bien.
0: El más 35, sí, el equipo tiene que ser todos mayores de 35 años y tienen la posibilidad de tener dos menores de 35, pero que no pueden estar al mismo tiempo en cancha.
1: Ok.
0: Así que...
1: ¿Y eso, el torneo, pregunto porque me interesa, el torneo este de la Superliga, pueden ser jugadores federados como no federados?
0: Exactamente. Cualquier persona que quiere jugar lo puede hacer.
1: Bien.
0: Sí, puede formar parte de un equipo o armar su equipo. Muchos de ellos son amigos entre sí.
1: Sí.
0: Chicos que han jugado antes al básquet, que compartieron equipos en AEM o en OTC. Están los chicos de ALEM que juegan en ALEM. Muchos de ellos también jugaron aquí en Oberá.
1: Vi fotos de Alejo y los muchachos ahí.
0: De otros chicos que han jugado en otros lugares.
1: Sí.
0: Y armaron su equipo, así que.
1: Qué grande.
0: Son los que están participando. Así que acomodamos acá. Mira, Ale Miño está escuchando.
1: ¿Ale Miño? Sí. Verá qué grande. ¿Ale Miño juega?
0: Sí, él es grandísimo.
1: Sí, grande de estatura y de
0: Él ya no juega más, se retiró. No.
1: Mira, yo pensé que estaban
0: No consiguió más los afiladores de los codos y no pudo ir más. El que juega es el hijo.
1: El
0: doctor Miño.
1: Bien.
0: El doctor Miño, sí.
1: Bueno,
0: sí.
1: Alejandro también es casi un doctor, porque te operaba.
0: Claro. Sí.
1: Sí, un tipo aguerrido.
0: Sí.
1: Salud grande para Ale, que lo apreciamos mucho.
0: Sí, señor.
1: Bueno, te dan cámara vos, yo me paro, vienen los invitados, se acomodan y después yo me sumo.
0: Bueno.
1: ¿Te parece?
0: Sí, señor.
1: Quedamos.
0: No hay problema. Seguimos, como decíamos recién. Los trofeos no sé si dejamos, sacamos, porque la verdad es que está complicado para mirar para el costado con el trofeo. O pongo un poquito más adelante, Samu. ¿Te parece? Bueno, pongo un poquito más adelante, guardamos las cosas que están acá en la mesa. Ahí van pasando las chicas. Sí. Siéntense. Llega una, llega la otra. Bueno, acá mientras me siguen mandando cosas. Los chicos. Bueno. Decíamos, en las finales que se van a jugar el viernes en el Oberá Tennis Club. Y decidimos invitar a. Claro, nos vemos acá en el medio, no pasa nada. No, de Natalia, no pasa nada. Hay que mirar al frente, las cámaras están allá, hay que hablar allá. Nos escuchamos bien, así que todo bien. Sí, sí, vemos ahí, así que no pasa nada. En primer lugar, Natalia Toledo, allí, la única obreña del equipo posadeño, ¿es así?
2: Bah, en realidad soy de Posadas, ah, pero de Posadas. Estoy viviendo acá hace 4 años.
0: Ah, bueno, ya no, medio, está bien.
3: Ya no dice caballo.
0: No, ahora sí, pronuncia bien la doble L, así que súper bien. Ahora vamos a ponerla a prueba. Prepará el refrán ahí que tiene 200 palabras en doble L, a ver qué tal le sale.
2: Y las S.
0: Sí, y las S. Natalia de Vieja Fusión, así se llama el equipo.
2: Sí.
0: El posadeño que había, que fue uno de los protagonistas. Lo loco fue esta competencia que, tanto en las dos categorías que se definen, hubo triple empate en los primeros puestos. Así que, bueno, ahí después en la sumatoria de puntos y eso, bueno, les tocó quedar segundas a ustedes. Segundas, pero bueno, lograron la clasificación a la final. Y Zaira de Olivera, que hace poquito tiempo estuvo por acá con las chicas del OTC, del Sub-17, que habían salido campeonas provinciales. Y bueno, gran parte del equipo que juega la Superliga es el mismo que juega en la competencia provincial.
2: Claro, sí.
0: Bueno, buenas tardes primero que nada.
2: Hola.
0: ¿Cómo vas, Aira?
2: Todo bien.
0: Me alegro. Bueno, me parece que dentro de poco viene una vez más y ya puede hacer una columna acá de básquet. ¿Eh? ¿Te animás, Aira? Así no hablo yo de básquet y voy a hacer básquet todos los días. Me vendría bien una ayuda. El equipo, ustedes, el nombre se me fue ya.
2: Fénix.
0: ¿Y ustedes qué? ¿Metieron? Batacazo en la semifinal.
2: Sí, tremendo.
0: Porque le ganaron al equipo que había terminado primero. Ellos eran la triple T.
2: Sí, sí.
0: Sí, de third time, o sea, tercer tiempo, una cosa así. Sí, la triple T. Que es gran parte del equipo de primera división de la Vera Tennis Club que juega en la Liga Provincial. Y ustedes les ganaron a ellas un partidazo que metieron. Usted estaba ya en la tribuna.
2: Sí, estuve mirando.
0: Ella estuvo en la tribuna, estuvo tremendo, anotando todo ahí, previendo para la final. Hizo scouting.
2: A ver a quién le.
0: Y estuviste haciendo scouting ahí un poquito.
2: Sí. Todos los partidos me fui a ver.
0: Genial. Pero bueno, podemos hablar un poquitito de las semillas porque fue la más pareja y fue sorpresa realmente porque le ganaron a la chica de primera y arrancaron con todo el equipo. Y después se supieron mantener y ganaron la final súper bien.
2: Sacaron muchas diferencias desde el principio y lo mantuvieron.
4: Sí, fue un partido bastante difícil. Igual nosotras, medio que sabíamos que era un partido que íbamos a tener que dejar todo, entonces casi todo el partido tratamos de mantener la energía, que también más allá de ponerle cómo jugábamos y todo eso, el partido depende de cómo estábamos anímicamente. Entonces tratamos de dar todo de nosotras y ni nosotras pudimos creernos el resultado que obtuvimos por tanto esfuerzo.
0: No, pero súper bien, o sea, creo yo que la energía joven jugó mucho ahí, en ese partido.
2: Sí, que por lo general, yo los partidos que he visto, tienen mucha energía, corren un montón, pero en un momento pierden el control y ahí es cuando se les va el partido, y lo supieron mantener, y eso estuvo muy bueno.
0: Bien, viendo un poco eso, ¿qué tipo de final, Nati, crees vos? ¿Puedo, Nati, no?
2: Sí.
0: No, bueno.
2: Nati, me dicen Bichi, en la mente del básquet me dicen Bichi.
0: Bueno, yo en Nati no me da tanta confianza, todavía no. El viernes vemos. No.
2: Bueno.
0: Nati, ustedes durante todo el torneo muy sólidas, habían perdido solo un partido.
2: Sí.
0: Durante la fase regular. En la semifinal ganaron bien, lo hicieron bien, demostrando eso que habían hecho durante la fase regular. Y llegaron bien. Y ahora, para el viernes, ¿qué se imaginan? ¿Cómo puede darse? Porque vieron algo del rival que por ahí no lo habían mostrado en la fase regular y en la semi, ahí vos decís, bueno, la presión con un equipo de chicas que son más grandes, que tienen experiencia, pero bueno, mostraron otra cara.
2: Totalmente. No sabemos muy bien qué se va a dar del partido, porque el partido que jugamos contra ellas estaban con pocas jugadoras.
0: Sí.
2: Entonces, que al principio creo que eran 5 o 6 y después rellenaron con, vinieron después del segundo tiempo.
0: Sí, al final iba a ser un amistoso
2: al
0: principio.
2: Casi pierden los puntos, claro. Así que no podemos saber cómo va a ser el partido porque ellos no estaban completas. Entonces, bueno, va a ser el viernes, va a ser una sorpresa el partido. Sabemos que nos van a correr hasta Posadas. Ya estamos sabiendo eso, ya mentalizando en ese punto, pero bien.
0: Bien, ustedes tienen muchas fortalezas. Tienen Quiero que me digas vos, un poco el equipo tiene de todo un poco. Porque hay un par de chicas jóvenes que por ahí son las que más anotan o las que más corren.
2: Sí.
0: Que se encargan de las contras, de José, Cata. Que por ahí, bueno, ustedes las hacen correr a ellas porque son las más jovencitas.
2: Por supuesto.
0: Y también tienen jugadoras ya de más experiencia. Acá la tocaya de ella, Zaira, que tiene una calidad impresionante. Es increíble. Sí. Tiene también jugadoras en el poste bajo que son altas. O sea, como que tienen muchos recursos dentro del equipo, ¿no?
2: Sí. Es bastante mixto, bastante variado. El equipo en un, o sea, es un equipo de más 35, más 40, que lo formamos justamente para jugar la Liga de Posadas, que es más 35. Por eso somos todas viejas.
0: grande.
2: Y bueno, y surgió la idea de anotarnos en la Superliga de acá, y bueno, y ahí estuvimos habilitadas a incorporar chicas más jóvenes, porque me van a pasar por encima, si no. Te bancamos uno o dos cuartos corriendo, pero después, bueno, la edad y el físico te pasan factura. Pero bueno, sí, es bastante parejo, hay experiencia, hay chicas que corren, o sea, tenemos de todo un poco.
0: Está bueno. ¿Hablaron algo para el viernes? ¿Cómo,
2: todavía
0: cómo plantearlo? ¿Cómo?
2: Sí, nosotros en realidad las decisiones que las tomamos en base a ver, las jugadoras que hay en el equipo contrario y cómo se suelen armar. Entonces, en base a eso decidimos nuestras formaciones. Tratamos de emparejar por el reglamento de que una jugadora no puede jugar más de tres cuartos. Entonces, bueno, ver bien cómo hacemos los cambios para no quedarnos cortos y tratar de que sean parejos los dos cuartos. Porque si pones un equipo medio flojo en un cuarto que el otro equipo es más fuerte, y ahí te van a sacar diferencia. Entonces, bueno, tratamos de analizar todo eso para decidir quiénes entran y quiénes no.
0: Bueno, Zaira, ¿y ustedes? Bueno, saben también todo esto que estábamos comentando recién del rival, que no va a estar fácil,
4: claro,
0: la final, que va a ser algo parecido, si quiero, lo que fue la semi, que van a tener que correr mucho. ahí también.
4: Fuerte el correr va a ser, obviamente.
0: La apuesta, por decirlo, si se quiere, va a estar ahí en sacar ventaja, si se puede, en lo físico, en eso.
4: En lo físico, en el tema de correr, porque viste que después, en el otro tema, estamos bastante cortas nosotras, entonces medio que
0: para ir a chocar ahí va a estar duro.
4: va a estar complicado, entonces sí. Estamos viendo qué onda todavía. Bien. Hoy recién empezamos a hacer la lista de buena fe todavía igual.
0: Bien, ¿y cómo están con eso? ¿Están completas? ¿Van a estar todas?
4: Sí.
0: Bueno,
4: sí,
0: eso es una ventaja para ustedes.
4: Sí, lo más importante es que completemos, como ya estaba contando ella, que el partido contra ellas no completamos, entonces tampoco nosotras como que tenemos muy bien cómo es que va a ser el partido contra ellas, ya que literal antes del segundo cuarto fue donde conseguimos las dos jugadoras para completar y que no se nos saquen los puntos.
0: Y Zaira, ¿dónde, más allá de la juventud y de lo que pueden dar físicamente, dónde crees que está lo bueno del equipo o lo positivo del equipo que, bueno, las llevó ahora a la final?
4: Yo siento que es porque como ya la mitad del equipo, viste, venimos jugando ya el tema del provincial y todo eso, viste, que ya venimos bastante unidas y ya también porque agarramos gran parte de cómo nos guía Seba, viste, en los partidos y todo eso, entonces como es casi el mismo equipo, tratamos de guiarnos por eso y de mantenernos más o menos por ese lado.
0: ¿Les gusta, le pregunto la misma para las dos, este tipo de torneos así que hay, que se está viendo en muchos municipios, que por ahí es difícil jugar la liga provincial porque después tenés que viajar a Iguazú? Bueno, ahora está dividido en zonas, ¿no? Pero igual en algún momento te va a tocar viajar, te va a tocar hacer cosas. Ustedes igual hacen el esfuerzo de venir todas las semanas, lo cual es recontra destacable y está buenísimo. No sé si ahí hay alguien para agradecer o es esfuerzo de cada una.
2: No,
0: ponen.
2: Es esfuerzo de cada una. A veces no sabemos ni si el mismo día vamos a completar. A veces se nos complican los traslados y bueno, pero por suerte siempre llegamos a completar el equipo y demás, pero sí es esfuerzo de cada una de las jugadoras.
0: ¿Les gustó?
2: Sí, venir, la verdad que está bueno.
0: ¿La experiencia?
2: Sí, está muy muy bien organizado, la cancha es hermosa, la verdad que excelente. Fue muy acertada la idea de participar. Como te digo, el viajar es un sacrificio, pero vale la pena.
0: Está bueno. ¿Y ustedes, Zaira, les viene bien también, ¿no?
4: Sí.
0: Porque al ser el mismo equipo que después compite en la Liga Provincial, más allá de la calidad de los partidos, o sea, estás compartiendo, te vas entendiendo esos minutos de...
4: Claro,
0: después
4: vamos ganando
0: ayuda.
4: Experiencias también, que nos viene de 10, porque viste que ya de por sí en la Liga Provincial no tenemos tantos partidos como se suele tener en otras provincias. Nos viene genial esto de la Superliga, porque también nos mantiene en ritmo y también ganamos experiencia, viste, ya que también no es que solo jugamos con jugadoras de nuestra edad, sino que también contra equipos como ellas, que es una diferencia bastante grande. Entonces son experiencias que nos agarramos y maduramos también deportivamente. Uh-huh, así que nos viene genial.
0: Tranquilamente, por las edades, ahí pueden ser madre e hijas.
2: Sí.
0: Abuelas. Nosotros también tenemos, porque ustedes tienen jugadoras,
2: sí, una
0: que son...
2: jugadora, Miriam, que tiene 60 y... me va a matar, pero bueno.
0: 60 y algo, listo.
2: 60 y moneda. Sí, tenemos Pato, tiene 45. Bueno, la mayoría tiene más de 40. Y las del resto está ahí rondando los 30. Y bueno, Cata y José, que son las más chicas. Pero sí, es... Y es, aparte las chicas que están jugando, la son federadas, uh-huh. La gran mayoría no juega al básquet. O sea, no estamos entrenando. Uh-huh. Incluida, no, porque trabajamos, muchas tienen carga de familia y demás, y entonces encontramos ese espacio de ese torneo para decir, bueno, nos juntamos, jugamos y bueno, tratamos de divertirnos también, que eso es importante. Y también tenemos en cuenta, como vos me preguntabas, cómo son las formaciones y eso, darle minutos a todas, que todas jueguen, lo que es difícil porque a veces el partido se pone áspero y todos hacen un sacrificio para viajar y demás, pero decís, bueno, un cuarto lo tenés asegurado, y si se puede, dos, pero bueno, a veces no se puede porque el partido amerita que las que las mejores estén jugando, así que...
0: Sí, aparte, sí. Ahora en la final, todo quiere
2: levantar
0: la copa,
2: nada,
0: sí o
2: a
0: sí.
2: A todo nada, sí, totalmente.
0: Bueno, chicas, gracias a las dos por venir, por a tomarse ustedes. El tiempo, por aceptar la invitación. Bueno, lo mejor para el viernes, que vaya todo bien, más allá de... que bueno, un equipo va a ganar, el otro va a perder, pero que sea una linda final, sí. Que den un lindo espectáculo y que vaya todo bien. Y bueno, seguramente en la segunda mitad del año van a seguir participando. ¿Ustedes decidieron eso, seguro? Si hay torneo.
2: Sí, sí, vamos a conseguir sponsor ahora.
0: Ah, sí, sí, es fundamental, fundamental. Bueno, así que gracias Nati, gracias Sai por haber venido. Y bueno, nos vemos el viernes.
2: Nos vemos el viernes.
0: Así que bueno, lo mejor, no sé si quieren dejar saludos, algo, lo que sea.
2: No,
0: a todo el equipo,
2: a todas las chicas, si están escuchando, que no me maten. Y nada, y éxito para el equipo de Fénix también, y no, nos vemos el viernes.
0: No se saludaron cuando llegaron.
2: No, no, estaba re chumbeando.
0: Sí, camarines separados, todos ahí. Luca, que es el más grandote, las acompañó a las dos acá.
2: ¿Cómo quieren vender noticias?
0: Bueno, chicas, gracias, en serio. Así que, bueno, pueden retirarse cuando quieran, nomás si pasan los chicos para que hablemos de la final. Así que, bueno, ahí pasaban las chicas. Las finalistas, chau. Del equipo Fénix y Vieja Fusión, que son es el equipo de Posadas. Las otras son las chicas de la categoría U17 del Laboral Tennis Club. Donde quieran nomás, no pasa nada, siéntense. Y vamos a seguir con esto porque más allá del femenino, también después, una vez que termina el femenino, va a ser el turno de la categoría libre. En este caso van a jugar Rev Chipley, que ha venido Lucas en representación del equipo. Y, perdón, acá justo estaba escribiendo el entrenador jugador del equipo rival. Preguntando, ¿fue mi compinche? Porque me parece que está medio enfermo ahí, no sé qué le anda pasando al muchacho. Pero sí, ha venido Demian Ramírez en representación del otro equipo que va a jugar esta final de la categoría libre. ¿Papel Pack le decimos? No.
3: Sí, Papel Pack, está bien.
0: ¿Sí? ¿Está bien? Sí, bueno, porque son los que ponen la tarasca para que jueguen.
3: Claro.
0: A Demian no lo veo el trofeo directamente, pero no pasa nada. Voy a mirar acá la pantalla para... Bueno, chicos, ¿cómo van? Buenas tardes, gracias por venir los dos.
3: No, gracias a vos por invitarnos.
0: Va a ser Caluqui.
5: Buenas. Va a ser Caluqui. ¿Cómo andan? Bueno, saludo a toda la gente del streaming. Mando un saludo grande por los que están acompañados atrás de la pantalla. Y acá estamos con Demian, en la presencia de... Para la final del viernes, vamos a ver.
0: ¿Hablaron algo ahí afuera de cómo va a ser o no? Nada.
5: Hola, ¿cómo andás? ¿Todo bien? No, obviamente, los dos participantes estamos nerviosos para afrontar la situación de la final, obvio.
0: Bueno, Demian, ¿ustedes ya fueron preparando algo el partido? ¿Hablaron algo o no? ¿Ustedes al igual que el equipo de Fénix, ustedes metieron el batacazo también porque le ganaron a uno de los mejores equipos y ustedes habían terminado cuartos en la final, ¿no? ¿Así fue? ¿En la fase regular?
5: Parece que terceros.
0: ¿Terceros? Ah, sí. Segundo y tercero.
3: Nosotros en la fase regular quedamos segundos, por segundo. Diferencia de puntos.
0: Ah, claro, sí, ahí también se había dado un triple empate, una cosa...
5: Porque fue un triple empate y se iba a ver hasta la última fecha.
0: Muy
5: ¿quién
0: bien.
5: ¿Quién desempataba?
0: Y sí. Demian, Potman se llama el equipo, que es...
3: Sí, el grupo de los Vagos, vamos a decirle.
0: Ajá, bien. ¿Metieron batacazo ese día ustedes?
3: Sí, fue la verdad que fue un partidazo. Ya le habíamos ganado el primer partido y ahora que fue la semifinal, fue... mucho más duro todavía, estuvimos perdiendo por 16 el tercer cuarto y logramos remontar y terminar a ganar por 6 para llegar a una final, que también vamos a dar partido. Contra ustedes perdimos por poco también, por 9 me parece, así que toda la gente que vaya a ver no se va a arrepentir del partido porque la verdad que vamos a dar pelea y vamos a tratar de ganar obviamente.
0: Demian, ustedes son un equipo que también juegan juntos en el Obrera Tennis Club, la mayoría.
3: Claro.
0: Algunos otros ya no están yendo más, me parece, ¿no? Pero
3: claro,
0: la mayoría
3: todos salimos de ahí, pero ahora ya estamos todos medio retirados. Entonces nos juntamos los sábados a jugar por ahí, a tirar al aro, como para no perder mucho la forma. Pero no es que estamos entrenando uh-huh. a nivel de competencia provincial, sino que estamos manteniéndonos nomás para poder jugar Superliga acá, ¿no verá?
0: Bien. Y usted, Lucas, sí, bueno, el equipo en cierta parte ya viene varios... Ya jugaron juntos cuando eran jóvenes.
5: Sí,
0: Raúl, Maxi.
5: Bueno, yo el equipo me lo integré en 2022 cuando uh-huh. Se llamaba Chipley. Fue un equipo que estaba dirigido primero por Norbio Arrufaldi y él comenzó a establecer las promesas jóvenes, como uh-huh. decía. Uh-huh. Y después se cambió el nombre y ahora es Revi Chip. Uh-huh. Es un equipo que está dirigido por Florentín, y es un equipo, sí, que jugó varios años juntos, jugamos Naemo, Mariano González, Agustín Popou, son, viste, jugadores que alguna vez tuvimos conexión en equipos, como Aemo.
0: Bien. Y, bueno, ustedes también en la semi tuvieron que pelearla, porque no arrancaron bien.
5: No. Primero, la ocasión principal fue que los jugadores... por tema de trabajo, llegaron medio tarde en el calentamiento y esto pasó factura al principio. Uh-huh. Pasó que el primer cuarto ellos entraron bien en calor, servicio logística, y fue el parcial 14-1, 14-8, algo así, 16-8. Uh-huh. Era un parcial demasiadamente malo. Y después el segundo parcial... remontamos un poquito y quedó a 5 puntos. Y ahí el tercero ya le comenzamos a ganar por una diferencia de 1-2. Y bueno, el último cuarto lo cerramos por 5 o 6 puntos, pero era muy físicamente, nos estudiaron bastante bien, estudiaron nuestro juego y también nos pudimos sacar ventaja porque ellos tuvieron... los pivots que eran de la misma altura, mismo pesaje y eso en el básquet igual día que lo estudias el partido, en la semi es un batacazo que te pueden pegar o no, pero pasamos por suerte y ahora estamos en la final y estamos en camino si podemos lograr el tricampeonato.
0: Eso también me imagino que Demian, a usted dice que tricampeón, que déjense hinchar, ¿no? ¿Le quieren dar la sorpresa otra vez a ustedes?
3: Claro, queremos ver si podemos volver a sorprender y si nos podemos darle partido, por lo menos un par de piñas, vamos a tener que regolear como es de característica nuestra. Por ahí cuando empezamos a errar, empezamos a pegar y nos defendemos así.
0: No, así no, Demian. Todo dentro de lo legal, porque mirá que... del otro lado son grandotes. Yo
3: sí,
0: no te recomendaría.
3: Eso es lo que más nos juega a nosotros como equipo.
0: Que no
3: falta
0: se le salga
3: de...
0: la cadena al primo, ¿no? Sí. Porque a ese no le para a nadie. No me pidas que cuente las anécdotas, porque hay que cuidarlo, Raúl. Bueno, chicos, ¿cómo creen que va a ser la final? La pregunta es para los dos, que comience el que quiera nomás, no hay problema. Porque, bueno, hay, tienen un poco de todo en los dos equipos. Hay gente de experiencia, muchos jóvenes también, que pueden correr, que, como dice Demian, que lo decía, él es medio serio, pero lo decía en forma de chiste, de pegar, digamos. Sí. Porque en el básquet está ese roce, el físico que se juega, que se choca, que se tiene que poner fuerte para jugar. Ustedes tienen, los dos equipos tienen jugadores que pueden hacer esas cosas. Pero ¿cómo creen ustedes que se va a dar?
5: Bueno, va a ser un partido parejo para que la gente lo vaya a ver, porque si nosotros nos confiamos, mirá, fíjate, Podman le ganó al último que perdimos, Valparaíso, un equipo que en fase regular está bastante bien, llegó playoff y viste, como yo te dije, en playoff se define todo, sí. Se puede dar el batacazo, y ahora vamos a afrontar la final con un equipo que está parejamente, que tienen un buen equipo. Nosotros nos enfocamos en si podemos lograr pasarnos la pelota y tenemos varios tiradores, por ejemplo Agustín Popou, Ignacio Martín, que liberan la zona de tensión para lograr seguir la zona de juego. Uh-huh. ¿Viste? Y después contamos con Raúl Barrios en la parte zonal, que sería, es un muy buen pivot con experiencia al TNA y eso.
0: Bien. Demian, ¿ustedes cómo creen que va a ser?
3: Y nosotros creemos, la verdad, que como dijo Tuto, va a ser un partido muy parejo, así como fue en la fase regular nuestro partido, que fue muy peleado, y recién a lo último cuarto es cuando se definió. Y también decir que el que vaya a ver no se va a arrepentir, y ellos tienen jugadores con mucha trayectoria, tanto en básquet profesional como en Superliga, pero eso no quiere decir que nosotros nos vayamos a achicar, así que te deseo suerte, Tuto.
5: Igualmente para vos.
0: Le dice Tuta porque el apodo de Luca.
5: Sí, en la Superliga también pusieron, como era un apodo, un amigo me puso en el 2022, la Superliga me apodó el misil.
0: El misil, mirá. Corre, Luca. A veces queda como que se le salta la correa, se le sale la cadena y...
5: Sí. No
0: escucha, parece, no escucha, no ve, no, solo, sí, solo el otro aro nomás. No, sí, y va. Gusto, claro. Ahí.
5: Hice la jugada destacada del partido. El pase de espalda a Raúl Barrio.
0: está bueno, chicos. No terminó todavía, porque falta en la final que van a jugar ustedes, pero estuvo muy... muy interesante la Superliga este año, el torneo. Sí. Como que los equipos se rearmaron muchos, reforzaron, volvieron a jugar algunos que por ahí no estaban, que se volvió parejita.
5: Y bueno, para la parte de redes sociales aumentó mucho las visualizaciones, y como el torneo se sumó varios sponsors, la Superliga fue un torneo que para que la gente se sume, y esto ayuda al bienestar de la sociedad también, porque hoy no ves, aparte del Lora Tennis Club, no ves otra ocasión para poder jugar al básquetbol. Bueno, tenés la parte de Facultad de Ingeniería que se juntan a ir a jugar, que se hace torneos adentro del playón, pero después no tenés otro torneo a nivel local, que es Oberá. Y ahí, ¿qué pasa? Que no podés elevar el nivel de jugadores para planificar la LDD. Y eso estaría bueno, que la Superliga, orgullosa que la organización que haya hecho este torneo para todos los jugadores y la gente ahora.
0: Demian, ¿vos cómo la viste en la Superliga?
3: La verdad que me gustó muchísimo. Esta es nuestra segunda temporada recién jugando como equipo independiente. Somos el mismo equipo que la temporada pasada, pero esta vez se sumaron 3 equipos más, si no me equivoco, al torneo, y eso nos dio mucha más experiencia, ¿no? Pudimos jugar más partidos de mayor nivel, incluso por la reorganización que hubo en los equipos. Y la verdad que estoy muy contento también con el trabajo de la comisión de Superliga, que le metió mucho a redes sociales, aumentando un montón el alcance de lo que es la liga, ¿no?
0: Además, que fue un pedido barra exigencia de todos los equipos con sus delegados. Los árbitros que vienen a los partidos, tanto del Libres como el femenino, el más 35, son árbitros del que están en la liga provincial, digamos. Sí. Que por ahí hasta el torneo del año pasado lo hacían chicos que jugaron al básquet con toda la voluntad del mundo, con el esfuerzo, pero también pasaba que eran jugadores, o por ahí está jugando un amigo tuyo en el otro equipo. No quiere decir que lo favorezcas o no, pero a veces condicionan esas cosas. Y ahora son árbitros de la liga provincial que vienen, viajan, cobran los dos partidos, sí. O sea, arbitran los dos partidos. Ahora, obvio que también cobran, que se le paga, pero bueno, fue una decisión de todos. Se aceptó eso y todos trabajaron para que eso se pueda dar, porque bueno, todos esos honorarios se cubre con los equipos, así que sí. Eso también, ¿no? Que estén los árbitros ayuda un montón, porque hay jugadas que son difíciles, son muchos jugadores de experiencia, mañosos algunos, sí. Y eso ayuda, ¿no? También eleva la sí. calidad del torneo,
5: eleva el nivel también. Por los árbitros hacen que vos juegues a nivel de la provincia. Hay algunas cosas que el año pasado por ahí no te cobraban, pero ahora este año te cobran los árbitros, y eso está bien, porque que sea justo para los dos equipos.
0: Uh-huh. Demian, ustedes también está bueno, ¿no? Que los árbitros sean de los de la liga provincial. Aparte, bueno, van rotando, no es que son siempre los mismos árbitros, pero son todos los que cobran en liga provincial.
3: Claro, nosotros también no nos beneficia esto, obviamente, ¿no? Pero nos gusta mucho más porque, por ejemplo, la temporada pasada, bien dijiste, había árbitros que no eran árbitros, eran jugadores que con toda la voluntad y lo que sea, iban y arbitraban de onda nomás. Uh-huh. Entonces ahora, al ser así, más imparcial, por ahí también es más parejo para los dos equipos, como dijo Tuta. Porque por ahí el año pasado, por simple prejuicio, decía, este árbitro es amigo de los de este equipo, entonces ciertas jugadas que no se cobraban o qué sé yo, ya se armaba problema y terminaba en pelea o lo que sea. Y con esta imparcialidad nueva que hay con los árbitros de la provincial, es mucho mejor.
0: Bueno, chicos, no sé si tienen que agradecer a alguien, al sponsor de los equipos o lo que sea, pero bueno, de corazón les agradezco. También Lucas se encargó de traer los trofeos para que podamos exhibir acá. Así que gracias. Todavía está transpirando el pobre. Yo escuché tarde el mensaje que me mandó Sergio, que me pidió que le ayude. Pero ahora va a ir Camila, que va a llevar los trofeos. Y ella dice que tiene fuerza. Dice que va a llevar. Mirá, dice que no. Bueno, chicos, les agradezco por haber venido, tomarse el tiempo. ¿Vos estabas un poco enfermo, puede ser? ¿Y viniste igual a poner la cara por el equipo o no?
3: Demian. Sí, estoy medio engripado, con dolor de cabeza, pero acá estamos.
0: Y bueno, hoy pichicate y mañana también, para llegar bien el viernes.
3: Sí, el viernes voy a estar un lujo de 10.
0: Por suerte no hay doping, así que podés meterle con cualquier cosa.
3: Sí, voy a ver si hay una ayuda extra. Vamos a meterle.
0: Bueno, chicos, no sé si le decía, si tienen que agradecer a alguien, quieren dejarle saludos a sus compañeros.
5: Bueno, yo quiero agradecer a todos nuestros sponsors que nos van bancando partido a partido. Y bueno, un saludo a todos los jugadores de Revichip. Y saludo a la gente que nos acompaña y que nos va a acompañar en la final. Y espero que sea una final linda, que se llene gente. Y eso.
0: Bueno, Demian.
3: Y yo también quiero agradecer a nuestros dos sponsors, a R2 y a Papel Pack. Y también a los compañeros del equipo que siempre están poniendo unos pesos que faltan para completar lo que sale la fecha. Y decirle a la gente nuevamente que vaya a ver el partido, que va a ser un partidazo de la final. Ya comienza a las 5:30 de la tarde, creo, ya todo lo que sería ese día. Sí, pero sí. La final, bueno, la nuestra de Libres masculino comienza a partir de las 9:30. Y no quiero decir nada, pero Tuta vino con los trofeos en la mano.
5: No, pero me puse guantes igual, ¿eh?
0: Sí,
5: no
0: sí, sé, sí, sí. Vino, están los guantes ahí. Buscáchelo. Vino con guantes. Sí. Vino con guantes para no tocar los trofeos. El trofeo no se toca. El trofeo no se toca. Mira, ahí están los guantes. Trajo los guantes, sí, en serio. Sí. No, porque el trofeo no hay que tocarlos. Así que. Es que.
3: Está comprobado.
0: Este tiene menos deporte que la revista Gente. Pero no, no hay que tocar el trofeo antes de...
5: Bueno, de la final. Eso, Gabigol rompió esa
0: cábala. Sí. Pero habían otros que pasaban cerca y tocan el trofeo ahí y después en la final le va como el ojete. Chicos, gracias nuevamente, que esperemos que salga todo bien el viernes, que sí. Se vea un lindo partido, que estoy seguro que va a ser así, porque eran de los mejores equipos, son los mejores, lo demostraron para llegar a la final. Y como decían los chicos, desde temprano ya se puede ir a la cancha, 5:30 ya están convocadas las jugadoras del femenino, que es el primer partido que se va a jugar. Y decir que la entrada es un alimento no perecedero, que eso, o sea, que no hay que pagar nada, es cazar un paquete de fideo ahí con un compinche, o compran ahí el que puedan en algún kiosco, el que está cerca del club. Que eso está bueno, porque las finales vienen siendo así, con alimentos no perecederos, y después se lleva a alguna institución que por ahí que trabaja cocinando para ayudar a la gente, así que eso está buenísimo, o sea que no hay un costo de entrada. O sea, si no llevas el alimento no perecedero, no es que no te van a dejar entrar.
5: Pero
0: hay que llevar.
1: Amerita.
0: Hay que llevar, no cuesta nada. Así que bueno, chicos, gracias otra vez por el tiempo de los dos, por haber venido, por haber aguantado un ratito. Bueno, pues hay que hacerle pasar primero a las chicas, ¿no? Porque si no, después se arma. Gracias, chicos, muy amables a los dos. No, muchas gracias y lo mejor para el viernes.
5: Gracias por tu invitación y... Saludo a toda la gente que está atrás de la pantalla y los que están escuchando en la radio también. Y eso.
0: Bueno, Demian, gracias.
3: No, gracias a ustedes por brindarnos el espacio y darle más visibilidad a este deporte tan lindo que es el básquet y a este torneo tan lindo también que es la Superliga. Bueno. Y saludo a toda la gente también que nos está viendo, escuchando desde su casa, su trabajo, en el auto.
0: Muy bien. Gracias a los chicos. Samu, hacemos una pausita y después venimos con Chelito para hacer el cierre.
6: 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Es la hora 16:48. 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

0: Quedé impactado con el tema cábala, che. Yo no sabía que el trofeo sí, no se toca.
1: No se toca. Mira, bueno, ahora habla Chelo nomás porque yo hice todas las entrevistas.
0: No, pero tendría la entrevista tendría que ser alguien que sepa, que esté empapado de la cuestión. Sí, el resto... Una media. No tenía la más pálida idea que hizo el trofeo no se toca antes de la final. Bueno, hoy aprendí algo nuevo. La verdad es que todos los días aprende algo canzónica.
1: Sí, señor.
0: Esto es muy gracioso.
1: Hoy mira que también la Copa del Mundo, cuando la mueven o previo, que hacen promociones y llevan las réplicas.
0: Sí.
1: Que son después lo que se quedan los equipos campeones.
0: Exacto.
1: Las selecciones campeones, campeonas, no la pueden tocar nadie. Inclusive la gente que le lleva son gente de seguridad, la llevan con guantes, todo eso. Solo la pueden tocar los campeones del mundo.
0: Bien.
1: O también Copa Libertadores, Sudamericana, sí, todo eso, y la agarran solo los que han salido campeones.
0: Yo pensé que era por otro motivo, pero también tiene mucho que ver la...
1: Sí.
0: El cabulero, digamos.
1: Sí. Bueno. Todo suma, No, una cosa increíble, creo que
0: mil.
1: Todo el mundo va a repetir, va a hacer esto, va a hacer aquello.
0: Hablaron de la figurita del álbum de la selección al freezer. De la selección contraria. No, sí, bueno, pero ya sí, dice que sí hicieron con Cabo Verde. Bueno, ya lo repetí. Después el otro que cortó medio ajo horizontal y puso al lado de la puerta del que da al fondo de tu casa. Palo santo, agua bendita.
1: Eso hacen los jugadores.
0: Sí, también. Sí,
1: están,
0: sí,
1: dentro de la selección está el grupo del palo santo. Sí, yo vi unos chicos leyendo la Biblia.
0: Sí, una cosa de loco.
1: Sí, yo vi unos chicos que estaban leyendo la Biblia y
0: decían, seguí leyendo.
1: Le decían, chicos, pum, el tercero de Enzo.
2: Sí, hola.
1: Todo.
2: Hay una que es el yerno con la suegra mirando el partido y le mandaba a la suegra a calentar más el agua y las tres veces que mandó le mandó a la suegra a calentar el agua, las tres veces hizo gol.
1: Sí, después
0: vi
1: otro
0: que va a caminar a su señora el próximo sábado.
1: Estaban, me parece que eran pareja, era un chico, una chica, o no, no importa. Estaban y el chico dijo, me voy al baño porque se estaba haciendo pis y se fue al baño y hizo el gol Cuti y le dijo, quédate en el baño.
0: No,
1: y el chico dijo, bueno, cazó el celu y se fue al baño a seguir mirando, puso en esta plataforma para mirar y miró lo que quedó del partido en el baño. No, o sea,
0: pero si funciona, bienvenido sea.
1: Todo.
0: No, ayer intentaron de todo. La gente que cambió la cábala habitual, la gente que nunca hizo cábala hizo una ese día, pasó de todo. Pero la verdad que fue un partido, más allá de complicado, bajonero para el argentino. El argentino la pasó mal porque 70 y pico minutos del segundo tiempo, 2-0 era un montón. Yo ya había caído de la fe. Creo que, mirá, Dios no más ya creía. No creía más ni en mi papá, mi mamá, nada.
2: No,
0: ya
2: yo sigo respetando eso. El partido se juega hasta que se termine.
0: No,
2: y hasta
0: ayer
2: se termine.
0: A mí me mató.
2: Y bueno, y lo dijo Scaloni en la conferencia de prensa. El partido se juega, cuando se termina, se termina.
0: Sí,
2: mientras que no se termina...
0: Quiero ver el calzoncillo que usó Scaloni ayer cómo está. Ah, cagado en las patas. No era para menos.
1: Bueno, sí. Y bueno, después, un rato más tarde, se conoció el rival de Argentina para el sábado. A la noche, a las 23 o a las 22. A las 22 va a jugar con Suiza, que le ganó a Colombia por penales. Colombia tuvo una Hamilton Campas, el que jugaba en central, creo que sigue en central. Era él y el arquero, medio de costadito el arco. La tiró, bateó como cualquiera de nosotros. Colombia tuvo un montón de situaciones, no pudo, bueno, ganó en los penales. Suiza, así que bueno, esperemos que el equipo no sea un relojito.
0: Es muy buen chiste, pero que no estén los Burger.
1: No, son un montón.
0: Todo equipo hacen. Cambio y son parecidos, ¿viste? Van entrando y salen.
1: Los Burger, los Weber.
0: Los Weber, sí, sí. Pero los Weber son medio Messi, medio peticito.
1: Sí. No, pero jugaban muy bien.
0: Patrick juega muy bien.
1: Muy bien.
0: Sigue jugando muy bien.
2: Sí. No, el fin de semana charlé con él.
0: ¿Con Patrick?
2: Sí, tuvimos
0: Patrick hablando. ¿Cómo la escuela?
2: Sí, Patrick y Darío.
0: Dios me libro.
1: No, pero Darío más chico.
2: Pero íbamos a la escuela juntos.
0: Ah, sí, mismo, a la misma escuela, sí. Pero con Patrick iba al mismo grado.
2: Sí, sí. Ayer yo había hecho un comentario sobre que si Colombia quedaba afuera, Messi iba a batir un récord de ser el jugador más longevo, uno de las estrellas, las leyendas.
0: Sí,
2: de
0: que siga la Copa.
2: Que siga la Copa. Y me corrigieron ayer, me dijeron que no. Que en Suiza hay uno, que se llama Granit Xhaka.
0: ¿Cómo?
2: Granit Xhaka.
1: con X.
0: Okay.
2: Tiene más o menos la misma edad y bueno, está ahí cabeza a cabeza con Messi, que es de la de esta camada dorada que integra bueno, Cristiano Ronaldo, Neymar, Modric, que ya no van a jugar más un mundial.
0: Qué cantidad de ídolos grosos del mundo este año en este mundial, ¿no? Increíble. Tremendo.
1: Increíble.
0: El último Neymar, el último Cristiano Ronaldo. Bueno, Modric también, qué sé. Bueno, vamos a ver qué pasa.
1: Sí,
0: ¿quién te dice que no le mete uno? El
1: Lío
0: no
1: le
0: mete. Sí, el Lío no le mete uno más.
1: No sé, no
0: por en el banco de suplente, al menos que esté ahí.
1: Sí.
0: Bueno. Che, ¿nos vamos?
1: Genial, sí.
0: Básquet el viernes.
1: El viernes,
0: sí.
1: De ahí a las 18 seguramente vamos a aprender el streaming un ratito antes.
0: Así
1: seguramente
0: es.
1: Vamos a ir igual haciendo promociones en estos días.
0: Ajá.
1: Contando las novedades. Y vamos a poner el link para la transmisión. Creo que no va a haber relatos. No nos animamos todavía. Porque aparte tenemos que hacer varias cosas durante el partido.
0: Hay que buscar un relator. Vamos a conseguirlo.
1: Y vamos anímese usted, por lo menos.
0: No, pero no tengo idea. Capaz vaya a colaborar con otras cuestiones para liberarle laburo a usted, pero relatar. Tenés que saber mucho más. ¿Y si hablamos con Pichón?
1: Y no sé.
0: Le voy a preguntar al tío Chopi.
1: Me parece que Pichón hay que ponerle tarasco, si no.
0: No, pará un poquito. Vamos a jugar con los sentimientos.
1: Bueno.
0: ¿Sí?
1: Sí. Pero bueno, ¿no? Un puntapié que vamos
0: hermoso.
1: En Sónica, pensando a futuro en algunas cosas que hablamos alguna vez.
0: Así es.
1: Fuera de aire, para ir viendo, bueno, a ver si de a poco nos vamos animando a algunas otras cosas para, bueno, expandir y por supuesto también brindar servicio, porque hay por ahí gente que no puede ir a la cancha, no puede hacer algunas cosas. Así que, bueno, por ese lado va. Buen fin de, nos igualmente. Vemos mañana.
0: Sí, che, fin de largo.
1: Sí,
0: hermoso.
1: Sí. Yo.
0: No, nosotros vamos a ver en el acto. Mañana a las 3 de la tarde comienza el acto 9 de julio, Día de la Independencia y aniversario.
2: Capaz que nos vemos mañana.
0: 98 de la Ciudad de Verá.
1: Exactamente. Y recordar, seguramente los chicos de Conectados van a contar un poco mejor. Uh-huh. Las calles van a estar cortadas.
0: Sí, señor.
2: Sí, tal cual.
1: Un rato antes.
0: Uh-huh.
1: No sé qué hora, 14:30. Creo que 14. Cierran.
0: Parte va a estar un rato antes, pero el microcentro en sí, 14:30.
1: Exacto.
0: Porque la plazoleta Güemes, acordate que va a haber feria de artesanos, feria de emprendedores, feria comercial, feria gastronómica. Seguramente van a estar los muchachos de la cerveza artesanal. Sí, va a haber recitales, va a haber una peña, va a haber todo.
1: Exacto. Un montón de cosas, más allá del acto en sí, que coincide el 9 de julio, el día de la independencia, con el aniversario de verano, los 98 años.
0: Sí.
1: Que es a las 15. 14 por ahí ya algunas, va a haber mucha gente movilizándose a pie con autos que van a ir concentrados ahí, porque participan un montón de gente.
0: Sí.
1: Clubes, las escuelas de deportes municipales,
0: colegios, escuelas,
1: la Federación de Colectividades con abanderados, las reinas, escuelas, otras instituciones, después se hace el pasaje del desfile, digamos, ¿no?
0: Desfile cívico-militar.
1: De todas estas instituciones, están las fuerzas policiales, gendarmería, el servicio penitenciario, los autos clásicos, los bomberos voluntarios, con nuestra amiga Sol.
0: Sí. Los autos y todo, los perros y tal.
1: ¿Y Camila?
0: Camila va a estar, va a desfilar con la Escuela de Camilas.
1: Ah, muy bien.
0: Escuelas públicas. Bueno. ¿Nos vamos?
1: Sí, señor.
0: Chao, hasta mañana.
1: Chao, buen fin de nos vemos el martes.
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3: 17. 3 minutos. 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

0: Señoras y señores, ¿qué tal? ¿Cómo les va? ¿Cómo andan? Bienvenidos a Conectados, día miércoles. Hermoso miércoles tenemos aquí en la ciudad de Oberá. Hoy no hizo tanto frío, así que ya la gente salió menos abrigada, pero igualmente temprano, no es que hubo escarcha, pero 4 o 5 grados hizo en el día de hoy. Ahora realmente muy agradable la tarde por estos lugares en el centro, en el corazón de la provincia de Misiones. En realidad no es el centro, es el corazón de la provincia de Misiones. Y nosotros estamos acá para informarte con Conectados, con, por supuesto, Nora Salinas. ¿Cómo le va? ¿Cómo anda? Bienvenida.
1: Muy bien, disfrutando de ese solcito. Uh-huh. ¿Sabes qué? Nos sentábamos así en el solcito. Uh-huh. Algo para tomar un poquito de aire después de tanto encierro y ahogo de la piel con tantas capas de abrigos y demás.
0: Ni hablar.
1: Así que
0: juntando los abrigos, poniendo su lugar, porque viste que uno empieza a dejar por todos lados.
1: No, sí. Eso no llega. Todavía está la montaña ya. Pero bueno.
0: Claro, claro.
1: Ya tendré fin de semana largo para acomodar.
0: Claro, porque por ahí uno ocupa, viste, dice, no, bueno, esto ocupo para ir a tal lugar. Sí. Venite acá, dejás ahí.
1: La otra campera, la otra.
0: Y así vos vas cambiando. Pero, y queda ahí todo. Después hay que empezar a ordenar de vuelta.
1: La tabla de planchar, o sea, así está.
0: Claro.
1: Pero sí, no de ropa, sino de los abrigos.
0: De los abrigos, totalmente. Bueno, otro miércoles ya un poco más tranquilo nuestro corazón. Veía muchas publicaciones con respecto al partido.

0: De ayer, pero hay una que me llamó la atención y que digo, esto realmente es marketing. ¿Viste cuando hace el tercer gol Argentina? El técnico no festeja, solamente se tapa la boca, y cuando se tapa la boca gira y camina hacia el otro, hacia digamos, donde están el banco de los egipcios. En ese momento alguien le saca foto al técnico argentino. Y hoy el reloj que no es que el auspicio, sino el reloj que tenía, le pusieron el auspicio de que estaban cortando la cantidad de latidos del corazón. Y digo, qué bien que le sirvió, porque era obviamente de la misma marca de la empresa, que le sirvió para hacer una
1: Impresionante.
0: publicidad. Digo, eso es marketing, hay alguien que está atento, esperando ese momento para mostrar un reloj, nada
1: Bueno,
0: más.
1: lo que aprovecharon para vender tensiómetros,
0: Ajá.
1: medicamentos, calmantes, todo.
0: Y las historias que uno va conociendo, encontrándose. Hoy veía al mediodía, por ejemplo, el informativo de Telefe, donde mostraba a una mujer que se ve que, no sé, o no sabía que jugaba Argentina, o como estaba perdiendo, salió a hacer compras, decían. Iba caminando sola en la calle, sola, no había nadie, un alma, y alguien le filmaba diciendo: ¿qué hace esta mujer caminando sola? Y en eso hizo el gol, el tercer gol de Argentina, y se vieron todos los balcones y ella ahí festejando por los gritos de los vecinos. Una cosa realmente increíble. Pero bueno, el fútbol.
1: Pasa, pasa, pasa.
0: Totalmente. ¿Cómo anda, Samuel? Con otra camiseta argentina. Bien, la local, la radio, la de la emisora. Parecía la que tenía ayer, Cami Saturna, la remera. ¿Cómo
1: Se
0: anda, Cami?
1: prestan,
0: Claro,
1: no,
0: ¿cómo
1: no
0: anda, Cami?
1: sabe.
0: Buenísimo. Gladys, hoy nuevamente en la Feria Provincial
1: ¿Se
0: del
1: tomó
0: Libro.
1: la semana entera? ¿La
0: Nuestra
1: semana que viene quién se toma las vacaciones?
0: corresponsal en la.
1: Está bueno eso, ¿eh?
0: Sí, no,
1: Ya te
0: igualmente
1: van a tocar vacaciones.
0: vamos informándole a la gente que la programación de Conectados y de Sónica, en realidad, la programación de Sónica, en algún momento, en las próximas semanas, va a tener unos días que no estaremos al aire, porque se vienen algunas modificaciones y cambios aquí en los estudios, pero ya le vamos avisando como para que sepa que podrá
1: Si un día no
0: seguirnos.
1: nos ve, no es que nos fuimos, sino
0: Claro. O que no
1: que nos
0: fueron ni
1: limpiaron, ¿no?
0: nada. Pero
1: Se
0: igualmente
1: supone.
0: nosotros seguiremos produciendo para contenido justamente para todas las plataformas de Conectados
1: Así
0: en
1: es.
0: esos
1: Bueno,
0: días.
1: pero en algunos días seguramente vamos a tener novedades. Estamos esperando las confirmaciones.
0: Sí, totalmente. Todos estamos esperando.
1: Por ahora son trascendidos, vamos a decirlo
0: Porque
1: así.
0: hoy, bueno, me senté en otro lugar y dije, bueno, me voy a sentar para que se me vea mejor por la iluminación, la cámara que es diferente. En la próxima, cuando hayan los cambios, todos vamos a tener la misma cámara, digamos, y se va a ver diferente. Así que ahí no va a haber manera de cambiarnos de lugar. Estaremos todos en
1: Ni de
0: nuestro propio lugar.
1: disimular.
0: Ni de disimular. Ahí vamos a tener que pasar por el maquillador, por el peluquero.
1: No sé,
0: Todo
1: algo
0: se va a
1: vamos a
0: ver.
1: tener que hacer.
0: Sin dudas. Pero bueno, más adelante de eso, por ahora le adelantamos y le dejamos. ¿Cómo se viene preparando para el fin de semana largo?
1: Espectacular,
0: Extra largo, le diré.
1: extra largo, está buenísimo. Sí, bueno, con algunos planes de cuestiones pendientes en la casa y que hay que
0: Ah,
1: hacer, así
0: uf.
1: que está bueno eso.
0: Claro, porque las lluvias, viste que no te dejan hacer cosas en realidad. Por más techo que vos tengas alrededor y demás, no te deja hacer cosas por la humedad y por todo.
1: Vamos a ver.
0: Ahora que se puede abrir las ventanas, que uno puede dejar que el sol entre, uno comienza a hacer algunas cosas que quedan pendientes dentro del hogar, ¿no? Eso para el fin de semana largo. Igualmente va a haber mucha actividad. Después le vamos a estar contando desde el acto de mañana a todo lo que vamos a tener el fin de semana aquí en nuestra
1: Prefiesta. Después
0: ciudad.
1: tenemos que hablar de la prefiesta.
0: Claro, tenemos prefiesta, seguimos teniendo la feria del libro, tenemos el acto, tenemos peatonal, de todo, tenemos murga, de todo, tenemos este
1: Completo.
0: fin de semana largo. Y a ponernos al día, también para descansar, pero hay que aprovechar también porque andamos corriendo. Los que comenzaron a aprovechar son los que ya hoy no tenían que hacer evaluaciones y demás, estaban más relajados
1: La
0: porque,
1: cara de los
0: claro,
1: chicos hoy.
0: comenzaron las
1: Acto nomás.
0: vacaciones. Qué lindo
1: Acto
0: el acto.
1: prácticamente nada
0: Sí, hoy,
1: más.
0: mañana, algunos que van a tener que ir al acto oficial, pero después ya, 2 semanas desconectados del colegio. Bueno, los que tienen que rendir nomás van a tener que ir viendo las materias y demás, pero serán pocos, tal vez, la mayoría a dormir un rato más. Pero ¿le parece si comenzamos a contarle? Porque veo que me mira, a contar los títulos que tenemos para el día de hoy.
1: Bueno, vamos a avanzar con esto que es un dato importante. La CELO dio hoy explicaciones y volvió a insistir en que los datos divulgados no reflejan la realidad de la cooperativa, están al día con los compromisos y se avanzan con obras para mejorar servicios. También se refirió el gerente Omar Olson al despido de la contadora, así que vamos a tener todo ese testimonio.
0: Ana Barchuk es la mujer que no falta nunca a la Feria Provincial del Libro en el stand de autores misioneros. Habló con Gladys, comentó que ya superan las 400 obras de escritores de la Tierra Colorada.
1: La Junta de Estudios Históricos y un rol fundamental en la recuperación de la memoria de la ciudad rumbo a su centenario. Hoy nos visita Mirta Monjes para contarnos del trabajo que están haciendo.
0: Este fin de semana es la fiesta de San Antonio, patrono de Overa. Habrá distintas actividades. Y bueno,
1: eso la fiesta de San Antonio pasó hace bastante.
0: La fiesta de Overa, entonces. Bueno, yo copié lo que dice acá. Tal vez quedó anteriormente eso. De junio me habrá quedado ese título.
1: Bueno, vamos a contar otra novedad que tiene que ver con la historia de nuestros héroes de Malvinas. Ajá. Que trascienden fronteras. Hoy vamos a compartir una hermosa historia con buenas noticias. Nos va a visitar Aldo Pasardi y Annette Gradenecker para contarnos de esta historia.
0: Y por supuesto que algo de la Facultad de Ingeniería, porque hoy se hizo el acto de asunción de autoridades. Hablamos con María De Kun sobre los desafíos que tiene en esta nueva gestión, su segundo mandato que va a ir hasta el 2030.
1: Estos son algunos de los temas que vamos a compartir en el programa de hoy. Quédense con nosotros hasta las 19 horas. 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
0: Y repasamos la imagen del día. Tiene que ver con el acuerdo salarial para docentes con incrementos en julio y septiembre. La mesa paritaria salarial docente cerró un nuevo acuerdo para el tercer trimestre del año, que establece un salario inicial de 801.000 pesos en julio y de 820.000 en septiembre para el maestro de grado sin antigüedad, y también incluye actualización de adicionales, mejoras en el FOPIT, entre otros puntos acordados en el marco de la mesa salarial paritaria docente realizada este miércoles. El gobierno provincial y los representantes sindicales acordaron una nueva recomposición de los sueldos para el tercer trimestre del año. Se definió elevar el salario básico testigo a 190.077 en julio, 194.617 en septiembre, y además fijar un salario neto de bolsillo para el maestro de grado en 801.000 pesos en el mes de julio y de 820.000 en septiembre para quienes no registran antigüedad. De la información positiva, entonces, para los docentes de incrementos, aunque muchos mirarán y dirán, no es tan positiva, no es el aumento que esperábamos, pero este es el acuerdo que se firmó esta mañana en la ciudad de Posadas.
1: Vamos a aclarar también, vinculado a este tema, que, bueno, no todos los gremios han avalado, ¿no? Claro. Vemos allí en la mesa de negociación algunos de los gremios, pero no son todos. Hemos recibido otro comunicado, en este caso de autoconvocados, que han rechazado esta propuesta de aumento de un 8,13% para este primer tramo de entre julio y septiembre, y lo que están insistiendo es en un inicial para el cargo testigo de 1.000.000, que están bastante lejos porque sí, estaba en 700.000 y algo, así que es mucho. Y también están reclamando por la movilidad para los jubilados, en este caso la reunión con este sector pasivo va a ser los días 13 o 14 de julio, así que también hubo algunos cuestionamientos respecto a la liquidación del FOPID. No todos están contentos con el acuerdo que se ha logrado a través de esta mesa salarial.
0: De esta manera nosotros comenzamos conectados, ya están llegando los invitados que vamos a tener el día de hoy, tenemos mucho material, así que quédate con nosotros hasta las 19.
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0: Sin duda es que las facultades y universidades del país tienen mucho desafío por delante de poder seguir desarrollando su currículo estudiantil. Hoy estuvimos en la asunción de la decana de la Facultad de Ingeniería, María de Kun, que va por su segundo mandato, serán 4 años desde ahora hasta el 2030, quien nos comentaba sobre cómo arranca esta segunda etapa de decana y además también cuáles son los desafíos por delante.
1: Bueno, en primer lugar, un gran sentimiento de gratitud con toda la comunidad universitaria de ingeniería por el apoyo para estos nuevos 4 años. Y bueno, con el firme compromiso de trabajar por el crecimiento de la facultad, por la defensa de la educación pública, que es la bandera más candente en este momento, y el sostenimiento de las políticas educativas, gratuidad de la enseñanza, inclusión de los estudiantes, poder garantizar el acceso a la educación superior a todos los que quieran hacer una carrera universitaria. Creo que esos son los grandes desafíos del momento, que eran casi estamentos establecidos en el sistema universitario y que hoy vuelven a estar todos prendidos con alfileres por las políticas públicas que estamos atravesando.
2: Claro, decía Sergio Gatovi, el rector de la universidad, que por ahí también la lucha es lograr que el estudiante pueda sostenerse teniendo en cuenta las economías de cada familia también dentro de la universidad.
1: Por supuesto, porque somos el reflejo de lo que está pasando en la sociedad. Y tenemos muy claro que si bien el estudiante acá no tiene que pagar una cuota por la carrera, pero el hecho de tener que vivir o para la familia sostener a un hijo fuera de la casa, teniendo en cuenta que el 70% de la matrícula de los estudiantes de la regional Oberá, hablo tanto ingeniería como arte y diseño, es de afuera, el 70% de la matrícula. Entonces, ¿eso qué significa? Significa que esos estudiantes tienen que trasladarse, que la familia tiene que alquilar una vivienda, tiene que sostener la alimentación y todo lo que requiera alguien que vive fuera de la casa. Eso implica un costo que hoy en día es muy importante y en este contexto de salarios congelados sabemos el desafío. Por eso las políticas de inclusión, que significan el comedor, los albergues, las becas de salud, son tan importantes en este momento porque hacen la diferencia entre que alguien pueda venir o pueda continuar para quienes están a mitad de carrera y no tener que abandonar la facultad.
2: Claro. ¿Cómo arrancó este año la Facultad de Ingeniería con respecto a los inscriptos? ¿Se mantiene? ¿Hubo más inscriptos?
1: Felizmente nuestra matrícula se mantiene y creció respecto de los años anteriores. Estamos haciendo un trabajo muy fuerte en la promoción de carreras, también con el desafío, sabemos, porque son carreras largas, son carreras que tienen su tiempo, su gran esfuerzo intelectual por parte de quien afronta este desafío, y bueno, y a quienes nos eligen haciendo un esfuerzo enorme para cuidarlos, que se sostengan en las carreras, que puedan avanzar, y acompañarlos en los tramos de finalización. Así que nuestra matrícula este año ha sido levemente mayor que los años anteriores.
2: Y el esfuerzo de los propios docentes también, al no tener aumentos de sueldo, estar en la misma situación económica, el esfuerzo del propio docente es sostener las clases y sostener la universidad.
1: Sí, por eso digo que es un esfuerzo colectivo realmente y trabajar en sostener a la gente anímicamente. Porque todo el mundo tiene que diversificar, tiene que tener más trabajos, como toda la población, es lo que le está pasando a la sociedad argentina en general. Entonces, bueno, hay que trabajar con eso y sobre todo un gran trabajo de contención en la comunidad universitaria. Entonces, bueno, en todos sus eslabones, en todos los claustros, y bueno, y ese es el desafío. Pero en ese desafío también rescatar la gran capacidad de reinventarse que tiene nuestra facultad, de dar respuestas y de un montón de cambios y de innovaciones que se han hecho en este periodo como respuesta a la crisis, es decir, no congelarnos, no quedarnos paralizados, digamos, ante la amenaza, sino trabajar doblemente, redoblar esfuerzos y reinventarnos con propuestas con reformas de planes, que es lo que hemos estado haciendo para dar respuestas en tiempos intermedios, que el estudiante tenga esos logros alcanzados en el desarrollo de su carrera.
0: Lo que decía la decana de la Facultad de Ingeniería, María de Kun, renovando fuerza para poder seguir adelante frente a la Facultad de Ingeniería. Ayer se hizo la asunción de la decana y el vice de la Facultad de Artes, pero esto más adelante estaremos también hablando con ellos al respecto de los desafíos que tienen en esta casa de estudios aquí de nuestra ciudad. Por otro lado, vamos a hablar respecto al fin de semana con las atenciones en la Cooperativa Eléctrica Limitada de Oberá por el feriado del en conmemoración del Día de la Independencia y el 98 aniversario de la ciudad de Oberá. Las oficinas de la Cooperativa Eléctrica van a permanecer cerrados los días 9 y 10, pero lo que podés hacer es comprar, por ejemplo, energía prepaga en celocooperativa.com.ar. Y también puedes hacer pagos allí de las facturas. Pero después están los puntos habilitados, por ejemplo, Gauce Supermercado, mañana jueves estará cerrado, pero viernes van a atender de 8 a 12 y 16:30 a 19, y el sábado de 8 a 12 y 16:30 a 19, como para que hagas compras de energía prepaga si no compras por internet. En Zoom Producciones también, mañana jueves estará cerrado, así que puedes controlar lo que es tu gasto de energía, como para no quedarte sin energía prepaga. El viernes van a atender de 7:45 a 12:30 y de 16 a 20, el sábado de 8:30 a 12 y el domingo de 18 a 20 horas los lugares para que puedas comprar energía prepaga o pagar facturas de la Cooperativa Eléctrica Limitada de Oberá.
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0: Seguimos en Conectados con Visitas y vamos a hablar de todo un poco. ¿Por qué Oberá va a estar celebrando sus 98 años? Estamos rumbo al centenario y hay todo un movimiento, una energía en la comunidad que se canaliza también a través de la Junta de Estudios Históricos, que cobra relevancia por todos los datos que tiene que rescatar de esa memoria de nuestra ciudad en los 98 años. Por eso nos visita Mirta Monge, la presidente de la Junta de Estudios Históricos. ¿Entusiasmados con toda esa movida que se está dando ahora, aparte de lo que ya vienen haciendo?
1: Hola, Nora, hola a toda la audiencia. Además de entusiasmado, viste, te atraviesa así como un miedito, es decir, es mucho lo que hay que hacer y no queremos que nadie se quede afuera. No quiero usar el cliché este de mucha responsabilidad y queremos hacer un buen papel, pero sí, es mucha la responsabilidad porque la Junta está como referente en el trabajo de mantener viva la historia, ¿no es cierto?, de la localidad. Me toca también coordinar la subcomisión de Historia y Patrimonio y por allí vamos a ir canalizando, ¿no es cierto?, todo lo que tenga que ver con el registro histórico que podamos realizar con miras a la celebración del centenario. Hay mucha tarea, hay mucha memoria por rescatar, así que aprovecho también este espacio como para invitar a la gente, sí, a la comunidad, que se acerque, ya sea a la Junta o a las reuniones de la Subcomisión de Historia y Patrimonio, para aportar lo que tenga para aportar acerca de la historia de Oberá.
0: Cada uno vive desde su lado, ¿no? Y allí las historias se multiplican por miles, sí, en todos, sí, estos años.
1: Sí, y es entendible que cada uno ve que su historia es importante, y lo es, ¿sí? Pero vos imagínate si tenemos que hacer, nos vemos obligados en hacer una selección, ¿sí?, de importancia, de relevancia, y en eso era lo que les decía al principio, el temor de dejar a gente afuera. Entonces, es un trabajito que estamos en los comienzos, ¿no es cierto?, de la recopilación de los datos, de la conversación con los vecinos que se acercan con su inquietud acerca de yo tengo un familiar que tiene que estar en la historia, o recuerdo tal hecho que en los libros por ahí no está registrado. Y bueno, y ahí estamos en eso, y después vendrá la etapa de la selección, de ver qué es lo más primordial que aparezca en eso. ¿Y cómo lo vamos a presentar? Todavía falta.
0: Bueno, claro, hay mucho.
2: Sin dudas, porque escuchándote, ¿no?, y este día hablábamos con Nora respecto a que nosotros no nos imaginamos lo que dieron, lo que dio la gente, los inmigrantes que vinieron, que forjaron, que hicieron nuestros caminos, porque así fue. Yerba Viejo, se tuvieron que hacer a machete los caminos, y no hace mucho, en realidad, parece mucho, pero en realidad en el camino hasta ahora hay mucha gente que nosotros no conocemos, que desde el lugar donde estuvo hizo mucho por Oberá, y que bueno, ahí está la búsqueda que están haciendo ustedes.
1: Sí, sí, es cierto esto que decís vos, si bien hablamos de 100 años, pero 100 años en historia es nada.
2: Claro.
1: Oberá es una ciudad muy joven y muy pujante. Surgió de la nada misma, ¿sí? Esto era tierra deshabitada prácticamente, ¿sí? Y surge a través de una colonización oficial, o sea, el Estado va a promover la ocupación del espacio. Y entonces, todo lo que somos producto de la inmigración y también de el encuentro con el criollo, ¿sí?, que también es un, uh-huh, protagonista muy importante en nuestra historia. Y sí, hay muchos datos haciendo esta revisión histórica que en el trabajo en que está la Junta, para ver de qué manera incluir algunos datos que quedaron afuera de ese registro si podemos decir oficial, que hicieron los historiadores con los cuales nos estamos manejando hoy día cuando tenemos que remitirnos a algún dato o buscar algún hecho en nuestra historia. Y en eso también la Junta está trabajando desde el año pasado en un trabajo de investigación con miras a una publicación. En un principio lo habíamos programado para el 28, está un poco difícil. Sí. Pero
0: le va a llevar un poco más de tiempo.
1: Sí, a lo mejor nos sorprendemos todo y sale en el contexto del 28. Pero si no, será en el 29, en el 30, pero es necesario.
0: Que se comience a hacer y se haga.
1: Estamos ya encaminados en eso, pero bueno, una investigación histórica lleva su tiempo.
2: Sin dudas. Dos años,
1: y te diría que es un corto tiempo, claro. Se puede hacer. Pero lo que pasa es que la gente que está involucrada en la Junta es gente que trabaja ad honorem.
0: Claro.
1: Y entonces tiene otra actividad. Y en el momentito que les queda libre, bueno, a ver cuándo nos podemos juntar, a ver qué puedo leer, dónde puedo voy. Entonces, ese es el gran inconveniente que tenemos. Una historia, una investigación histórica planteada en 2 años, es posible que se haga, pero cuando te dedicas solamente a eso,
2: claro.
1: ¿Sí? Que no es nuestro caso.
2: Veía estos días, o sea, hace un tiempo vengo observando lo que son los edificios históricos que tenemos acá por José Ingeniero, Bonoro Barreiro, que todavía quedan algunos de pie, y la verdad que ver eso, digo, el arquitecto que comenzó a construir el centro de nuestra ciudad, o los arquitectos que estuvieron trabajando en esas obras, y han dejado una marca que prácticamente es imborrable. Quedan muy pocos lugares con edificios antiguos. José Ingenieros, Bonoro Barreiro, hay otro acá por Avenida Libertad, edificios realmente que todavía mantienen la base inicial, y que cuentan mucho nuestra historia. El Hotel Real también es una infraestructura que no hay en otro lugar de Oberá. Y está quedando ese casco histórico y ojalá se mantenga así también.
1: Diezmado, diría yo.
2: ¿Cómo?
1: Sí, diezmado.
2: Diezmado, claro.
1: Es algo que a nosotros como Junta nos preocupa, y mucho, el patrimonio edilicio, que como bien vos decís, cuentan la historia y mucho. Yo no soy una experta en arquitectura, no sería la voz indicada como para hablar de eso. Hay gente especializada en eso, como Pablo Lucero, que ha hecho trabajos muy interesantes de relevamientos arquitectónicos. Pero sí hay una impronta en toda nuestra obra de una arquitectura extranjera. Cada una de las etnias ha dejado, ¿sí?, huellas de su paso, ¿no es cierto?, también en la arquitectura. Es muy interesante eso que vos decís, que todavía hay edificios o hay casas, más si no salimos un poco del centro, se encuentran más todavía, pero también algo que nos preocupa y mucho es que por esta cuestión de modernizarnos vamos perdiendo esos vestigios, porque... Y no me estoy oponiendo a la modernización,
2: claro,
1: ni a la construcción, claro, pero es necesario trabajar sobre una protección del patrimonio. Y para eso, esto sí ya en el contexto de los 100 años, estamos organizando un simposio internacional con esa temática de la protección del patrimonio. O sea, a ver, que venga gente de otro lado y nos cuente
0: para
1: un
0: conocer
1: poco
0: más
1: cómo,
0: los fundamentos,
1: claro,
0: ¿no?, de lo que implica eso.
1: ¿Cómo conservar? Porque nosotros como juntas podemos declarar sitios históricos, pero es solo una declaración, es un reconocimiento. Ahora, nos falta, hay un vacío legal de cómo proteger eso. Y yo entiendo al propietario que por ahí ve más un rédito...
0: Otras generaciones.
1: Claro, otras generaciones. Y ahí está también una cuestión que nosotros como comunidad y como junta también tenemos que ver: la educación en la preservación del patrimonio, la educación en la valoración de la historia. Porque si conocemos la historia, entonces valoramos lo que tenemos. Si nosotros vemos que tal edificio fue construido en tal año con tal y nos representa una arquitectura de esto y de aquello, cuando pasa frente a eso, lo ves con otros ojos. Y pasa, el año pasado dimos unas charlas, en el ciclo de charlas que tiene la Junta, hay un ciclo especial que es para colegio secundario. Y en una de esas charlas estuvo Pablo Lucero con este tema, y después, conversando con los profes y con los alumnos que participaron, nos decían eso justamente. Ahora lo ven de otra manera. Dice, ese edificio, ¿cuándo? Esa casa cansada de pasar enfrente.
0: Claro, no es una casa vieja.
1: Claro, o deja es de una serlo. Casa vieja, pero tiene su valor. Entonces, hay que trabajar para la protección y la preservación del patrimonio. Hay otros lugares, Oberá no es la única que está en esa situación. Casi me animaría a decir que toda Misiones tiene esa falta de protección. Y no es tan complicado, porque no estamos diciendo conservemos todo el edificio. Ojalá. Pero de última, un pedazo, una fachada,
0: claro.
1: ¿Sí?
0: Bueno, la fachada del edificio de la municipalidad se había intentado preservar y después al final
1: y
0: no
1: después,
0: se logró.
1: No,
0: esos días veía fotos tan lindas de cómo era antes, ¿no? Uh-huh. Uno va perdiendo incluso el recuerdo de cómo era ese acceso a la municipalidad anteriormente.
1: Sí, no quedó nada. Y en el proyecto estaba de que se iba a dejar una parte de la fachada.
0: Pero sin querer queriendo se cayó.
1: No sé.
2: Sí. Claro, sí. Claro. Pero bueno, hay mucho para trabajar y por suerte hay gente interesada en colaborar.
1: Sí.
0: ¿Es grande el equipo que acompaña a la Junta?
1: Sí.
0: Sumaron algunos en estos últimos tiempos, ¿no?
1: Lo que pasa, no es que se bajaron, sino que la gente tiene sus ocupaciones. Entonces, están, pero no están. O sea, están trabajando desde otro lugar. Por ahí, en las reuniones se complica, muchos son docentes y tienen clase en ese momento. Hay gente que trabaja y, bueno, su actividad se extiende justo cuando tenemos nuestras reuniones. Pero cumplen su tarea desde otro lugar, escribiendo, investigando, trabajando con las redes, aportando datos, porque eso es lo que hacemos en la Junta, ¿sí? No necesariamente tenemos que ser expertos en historia. Yo siempre digo eso, todo el mundo tiene posibilidad de trabajar con la historia, porque a todos nos atraviesa la historia de alguna u otra manera. Y sí, hemos crecido mucho. Cuando yo entré hace como 8 años a la Junta, éramos 6. Apenas cubríamos los cargos de esa comisión. Por suerte, hoy tenemos 19 miembros, ¿sí? 12 están en continua actividad. Ajá. Así que, siempre tratando de sumar voluntades, porque insisto en esto, es un trabajo que se hace con mucha voluntad. Nadie cobra un peso allí, es todo gratuito, ¿sí?
0: ¿Cuál es el próximo compromiso que tiene la Junta? Aparte del acto,
1: del acto
0: de mañana.
1: De mañana. Este mes de julio vamos a hacer un alto en el ciclo de charlas. El ciclo de charlas es una propuesta que este año cumple 4 años ya. Donde todos los últimos jueves del mes nos encontramos con la comunidad para contarle algún aspecto de la historia, algún personaje, algún hecho, y traemos invitados. Como julio se carga un poquito la agenda con,
0: claro,
1: con las presentaciones, porque también por ahí nos sumamos y adherimos a la actividad en la Feria del Libro, las vacaciones y cosas así, entonces decidimos este año por primera vez dejar libre la agenda en cuanto al ciclo de charla. Pero además nosotros seguimos trabajando, vamos a las escuelas, conversamos con los alumnos, le contamos de qué va la junta, vamos con algún tema específico, seguimos escribiendo, Tenemos la publicación de las efemérides todos los días, cada 15, o dentro de las del mes, en el Facebook publicamos una sección que se denomina ¿Sabías qué? Y entonces allí tomamos pequeños hechos de la historia o personajes y lo vamos tratando allí, ¿no es cierto?, para que, como un dato de, no sé si de color, un dato histórico. Y eso genera un ida y vuelta también con la gente, con los seguidores, porque enriquece.
0: Claro, y aportan ahí también.
1: Aportan, sí, sí. Y esa es la idea. Y también hemos notado que eso sirve de incentivo a que la gente se anime a escribir sobre la historia de Oberá. Porque cada vez más estoy viendo que escriben, ¿sí?, algún dato familiar o algún dato de algún pionero que por ahí está medio olvidado. Y yo creo que un poco la Junta tiene que ver en ese incentivo de la gente de que se anime a escribir o a hablar de la historia.
0: Vamos a seguir hablando de la historia de Oberá de acá en los próximos 2 años, por lo menos hasta los 100, y después veremos.
1: Sí, hay muchas cosas
0: por
1: hablar.
0: Pero para contar muchos capítulos, seguramente.
1: Sí, sí, sí, tal cual.
0: Así que gracias, Mirta, por la visita.
1: No, gracias a ustedes por invitarnos, o sea, a mí y a la Junta. Yo soy por ahí la cara visible de la Junta, de que nos permitan hablar de lo que estamos haciendo, de que nos permitan hablar de historia, ¿verdad? Hoy era por ahí, hubiese venido bien también que hablemos de esto de la fundación, uh-huh. Porque como decíamos los otros días cuando nos encontrábamos, Nora, llega el aniversario o llega el 9 de julio y hablamos, ¿no es cierto?, mucho de la independencia, allá lejos y hace tiempo, pero la historia de Oberá no se habla,
0: sí,
1: mucho.
0: Hay que contar, sí.
1: Hay que contar. Así que bueno, gracias por la invitación una vez más y siempre a disposición cuando quieran, conversamos de historia, estamos predispuestos a eso.
0: Así es, pasó Mirta Monge aquí en Conectados.
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0: Seguimos compartiendo algunos detalles de la Feria Provincial del Libro y, como decíamos en los títulos, la que nunca falta es Ana Barchuk de Rodríguez, que es una de las escritoras que recorre los distintos espacios y las ferias llevando el trabajo de cada uno de los autores misioneros y sumando cada día un libro más de autor al que ella va a representar en esas ferias, y con orgullo nos cuenta cómo está viviendo esta edición de la Feria del Libro.
1: Feliz de estar en este lugar que es como mi casa, este lugar donde nos reciben muy bien, donde nos conocen y nos vuelven a reconocer, porque hay muchos profesores, muchas maestras, muchos niños y muchos jóvenes que se acercan al stand a conocer los libros de autores misioneros.
2: ¿Y autores misioneros que siguen publicando? ¿Tenés más obras?
1: Ya llegamos 438, ya estamos en 440. En mi mano, esta es la escritora número 440 en el stand del libro de autores misioneros.
2: Una obra que además es muy sensible para vos, que tiene un gran sentimiento porque pertenece a una familiar, una joven.
1: La autora de este libro de poesías juveniles es Kiara Saracho, es mi sobrina nieta, de la que estoy muy orgullosa también, porque se animó a escribir, se animó a publicar y es capaz de contagiar a sus compañeras las ganas de leer. Eso es lo que más me alienta a mí, de que ella invita, convida, que sería una palabra nuestra, a sus compañeritas a sentarse en la plaza, a leer poesías, a leer libros, a llevar distintos textos a la plaza o en el lugar que se asignan en Puerto Iguazú y leen.
2: ¿Y cómo estás viviendo, cómo han sido estos primeros días de la feria?
1: Hay mucha concurrencia de jóvenes, eso es lo que notamos. En comparación de otros años había gran cantidad de adultos. Ahora adultos hay menos, no sé si será por el frío o será porque los adultos se cansaron de leer, pero hay una gran concurrencia de jóvenes y jóvenes que buscan libros de historia, de historias de la provincia de Misiones, de cosas que pasaron en Misiones. Es como quieren enterarse qué es lo que pasó en Misiones o qué es lo que está pasando en Misiones, que tenemos que conocer. Y me gusta mucho porque es la forma en que comienzan a conocer nuestra provincia, nuestro inicio. Hay jóvenes que se interesan mucho por las ruinas nuestras, por los vestigios de nuestras ruinas. Fue el libro creo que más se miró, es el de las ruinas de las distintas ruinas jesuitas que hay en nuestra provincia.
0: Bueno, la charla con Ana Barchuk, contando también otras impresiones respecto a los libros, y un dato interesante es que particularmente en esta Feria del Libro vio muchos jóvenes interesados sobre la literatura o autores misioneros. Se va a hacer la presentación del libro de Ricardo Barrios Arrechea, una de las puestas importantes en la agenda de este año de la feria, y también contaba y anticipaba el interés que ha generado este libro, así como también el de Eduardo Valero Torres.
1: El libro de don Valero Torres, y después Dios se arrepintió. Entonces uno de los jovencitos recién llegó acá y, don Rodríguez, ¿me pasa el libro de Valero Torres? Llegó uno de los jovencitos con el libro, no sé de qué, si será, habrá sido primaria o secundaria, y me dijo, señora, ¿y de qué será que Dios se arrepintió? Por supuesto que no pude responder a su pregunta porque no lo leí. Don Valero Torres me entregó el viernes el libro, así que yo no tuve tiempo ni siquiera de poder ver de qué se trata el libro. Entonces entre los dos empezamos a hablar de qué cosa será que Dios se arrepintió. ¿Será que se arrepintió de habernos creado? ¿Será que se arrepintió de haber creado el mundo? ¿Será que se arrepintió de algún castigo que nos mandó? No sé, muchas, muchas preguntas y respuestas de parte del jovencito.
2: A partir de un título, en este
1: ¿sí?
2: caso, sin haber leído
1: sin
2: el libro.
1: Haber leído el libro. Así que me gustó mucho esa intriga de este jovencito. Otro de los libros que los preguntan mucho, el Tinta Misionera, de nuestro ex gobernador Cacho Barrio Arrechea. Pasan dos cosas con este libro. Hay un grupo de jóvenes que dicen, ¿y quién fue Cacho Barrio Arrechea? Entonces esa parte a las dos nos sorprende, tanto a Mirta como a mí, porque fue nuestro ex gobernador y no hace mucho tiempo. Entonces nosotros decimos, tendría que saber quién fue nuestro ex gobernador. En cambio otra gente sí se acerca para ver qué escribió, cómo escribió, qué dice, qué cosas puede encontrar en este libro. Y lo que siempre les digo, me gustó leer el libro de Don Cacho porque él escribe como hablando, no es como una literatura en general que o te narra una historia o te cuenta un cuento o algo. Él te va contando, como si fuera que está hablando.
2: Libro que va a presentar este año.
1: Libro que va a presentar uno de estos días, no me acuerdo qué día es el que presenta este libro acá en la feria.
0: Bueno, esto contaba Ana Barchuk, la van a encontrar allí en su stand, en la Feria Provincial del Libro, para que les asesore también sobre todo el trabajo que tiene de autores misioneros, para que puedan consultar y llevarse también un libro.
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0: es la hora 18. 4 minutos.
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0: Bueno, estuvimos anticipando que la CELO rompió el silencio. Hicimos varias notas acá durante varios días de reclamos y planteos de distintos sectores de nuestra comunidad, esperando explicaciones respecto de esa publicación que trascendió a través de los medios de una cifra enorme de deuda de la cooperativa y de la que, como respuesta, en principio habían emitido un escueto comunicado. El pedido de la nota y de las aclaraciones estaba. Hoy nos dieron un espacio para contarnos cómo es la situación actual de la cooperativa, qué fue lo que pasó con esa información que se filtró a la prensa de manera recortada, insisten, inexacta. Quien nos atendió es el gerente general de la cooperativa, Omar Olson. Con él hablamos y hace estas aclaraciones.
1: La cooperativa continúa trabajando. Nos demoramos porque también no podemos salir a responder cuestiones que nosotros consideramos de una publicación inexacta, incompleta, y que nos tomamos el tiempo de analizarla en qué contexto se produjo. Sabemos cómo viene la mano, pero tenemos que cerciorarnos para poder dar una respuesta correcta, adoptando las medidas administrativas y legales que correspondan. En función a eso, hemos encaminado los procesos a través del área jurídica. Pero más allá de eso, en el análisis de esta información que salió, lamentablemente se confunde a la masa societaria con un informe incompleto, de carácter interno, no suscripto por la persona que brindó la información a la prensa, lamentablemente, que nos compete a nosotros en el análisis diario que llevamos adelante. Esto surge, inclusive, esta información que sale, está relacionado a un informe interno que nos manda un contador, un profesional, a quien se requirió desde la Gerencia General un informe, que mensualmente esto lo hacemos, para ver el estado de evolución, valga la redundancia, del estado de resultados de la cooperativa. Y en función a eso nosotros vamos tomando medidas de corrección si corresponde o no. Eso es nada más. Entonces, se habla de algo que no es real.
0: Bueno, lo que se dice y que es lo que ha preocupado es una cifra altísima de deuda. ¿Cómo está la situación de la cooperativa? ¿Estamos cerca de cerrar el ejercicio? ¿Cómo es ese número tan inexacto?
1: Es inexacto, exactamente como bien lo decís. Hablar de una cifra de esa naturaleza es muy irresponsable y muy parcial, porque además pone en un contexto de 4 meses, y en realidad el informe que refiere eso y que se pidió, que lo pedí en su momento, porque el Consejo me plantea y me requiere, tengo que encaminar los mecanismos para que esa información llegue, consultando con las distintas áreas. Esa información justamente es incompleta. Estamos hablando de 5 meses. En ese periodo que muestra de cifras irreales para mí, no contempla 2 meses de ingresos. Entonces, si automáticamente haces la conciliación de lo que pretende mostrar de algo, de un proceso normal, de pedir un informe, no contempla justamente 2 meses. Y te digo por qué. Porque nosotros el año pasado, a principio de este ejercicio que cierra el 31 de julio, hicimos una actualización, una adaptación del sistema GLM que tenemos contratado. Y este sistema lo tenemos hace más de 15 años. Entonces se van haciendo actualizaciones. Y en esa adaptación y actualizaciones hay procesos que tenemos que ir completando. Y justamente el área contable trabaja en eso. En su momento tenemos un profesional que está con una situación de enfermedad que hoy cumple una función de asesoría. Y ese profesional es que revisa y va aportando ideas y sugiriendo cuestiones que hay que corregir, que está faltando, que en ese pedido de estado de resultado mensual que lo hacemos, él nos pone en contexto de lo que tendríamos que ir viendo, adaptando al sistema que tenemos actualmente en esa modificación que hicimos, atendiendo al cierre ejercicio.

0: inicio justamente que ahora opera el 31 de diciembre, de julio.
1: Bueno, esto es lo que nos decía el gerente general de la cooperativa. Son varias cuestiones. Aseguran que no hay que preocuparse, que los socios no deben preocuparse porque se está saneando, están al día con las cuentas, con los planes de pago, con los gremios, con los aportes al personal, y que en ese informe que era interno, la contadora que habría filtrado este dato a la prensa, habría llevado desde la casa del auditor, que está haciendo trabajo desde la casa, teletrabajo, por una cuestión de salud. Ella tenía la misión de llevar ese informe desde la casa del auditor a la cooperativa, y en ese momento habría tomado esa imagen que se publicó en los medios. Es un informe, decía, parcial, y no están todos los elementos incluidos. Esto se va a ver en el balance definitivo, seguramente, que se va a saltar los datos reales. Es lo que decía. Técnicamente hay varias cuestiones más. La nota con Omar Olson fue extensa porque le consultábamos. Teníamos entendido que ella era la auditora interna y él nos decía, ¿es empleada de la cooperativa? Sí. Integrante del equipo de auditoría, no la auditora, no es la que firmaba los informes. Y esto que ha sucedido ha perjudicado seriamente a quien es auditor actualmente, que es el contador Maciel. Por eso también nos hacía otras aclaraciones respecto de la vinculación y respondiendo también a otra de las cuestiones que aquí en el programa se escucharon, de planteos de si le despiden sin causa a la contadora, ¿qué responsabilidad va a tener la cooperativa en ese despido? Porque después saben que si van a juicio terminamos pagando nosotros, los socios. Esto es lo que nos decía también Omar Olson al respecto.
0: Y nuestra cooperativa trabaja con muchos servicios, brinda servicios públicos. En realidad brinda todos los servicios públicos de la ciudad y toda la zona centro. Por lo tanto, es una variedad importante que hay que contemplar en cada estado de resultados para ver la evolución. Y si amerita hacer las correcciones y adaptaciones, lo vamos haciendo para llegar al cierre de ejercicio en un contexto normal.
2: Bueno, ¿están pudiendo pagar, cubrir los compromisos que tiene la cooperativa, que era otra de las cuestiones?
0: Sí, sí, sí. Justamente, el consejo.
2: Aportes, sindicatos, sí, sí, todo sí, eso. Sí.
0: Fíjense, y puedo darle datos concretos en ese sentido. El Consejo de Administración, estamos hablando del 2023 para acá, de este nuevo consejo que asumió, después fue ratificado por la Asamblea, ha tomado medidas muy contundentes en ese sentido, de saneamiento de la cooperativa. La cooperativa viene de arrastre de situaciones económicas financieras que había que corregir. Habían muchas deudas, eso hay que reconocer. Con el personal, fundamentalmente, estamos hablando inclusive de un año de horas extras que trabajaron en contingencias climáticas adversas, que hay que, todo el mundo lo sabemos, y por supuesto, si trabajaron, tienen derecho a cobrar lo trabajado. Estaba pendiente, eso se puso al día hoy, estamos en 100% de cumplimiento. Las bonificaciones que tienen el personal de los distintos gremios que trabajan en la cooperativa, los distintos convenios colectivos, también se pusieron al día. Hoy no tenemos deudas con el personal, en absoluto, y era una situación crítica. Si vos querés que el empleado trabaje y se brinde por completo, también la patronal tiene que cumplir con su parte. Y eso se está cumpliendo. Y lo puedo ratificar como gerente de la empresa, observando el día a día que eso se cumpla.
2: Hablamos de la situación de esta auditora. ¿Tenía relación de dependencia con la cooperativa o no?
0: Sí. Ella estaba en su momento en el área contable. Y el Consejo el año pasado, al inicio de este ejercicio, tomó la decisión de conformar un área de auditoría para hacer controles justamente como veníamos haciendo, y la afectó a esa área. Entonces, ella hacía tareas que respondían directamente, ella respondía al Consejo de Administración. Y bueno, la relación de ella era con el Consejo de Administración, no con la gerencia. Por supuesto que si a mí me pide el Consejo un informe, yo le brindaba, pero el objetivo era eso, nada más.
2: ¿Cómo hay algún tipo de riesgo para la cooperativa el hecho de este despido sin causa hacia ese personal? Otra de las cuestiones que pregunta la gente es que despiden y después hay juicio y termina pagando el socio.
0: No es el primer caso que sucede en la cooperativa y en distintas empresas cuando la directiva, en este caso el Consejo de Administración, toma decisiones de incorporar personal o de despedir personal o autorizar una licencia. O sea, eso es una facultad del Consejo que habilita el estatuto.
2: ¿Qué le dice a los socios que estuvieron muy preocupados por toda esa información que estuvo circulando?
0: Que se queden muy tranquilos, porque acá tienen un Consejo de Administración que está trabajando en pro de los socios y también el área gerencial que me toca a mí comandar con todos los gerentes de áreas, estamos dedicados día a día, no solamente los gerentes, los jefes sectores, todo el personal dedicado a la tarea que se nos encomendó. Para eso cumplimos con los convenios correspondientes y con las tareas que nos encomienda la cooperativa. Por eso digo, darle tranquilidad porque seguimos trabajando, preocupándonos en resolver situaciones del día a día del socio, analizando su posibilidad de pago o no pago, las puertas están abiertas para todo. Como gerente, atiendo al socio que venga de manera personal y así a todos los gerentes y responsables de áreas. Tratamos de darle una respuesta de la mejor forma y lo más urgente posible. Y también, por otro lado, la cooperativa no detuvo su marcha en cuanto a ir mejorando las prestaciones. Se hicieron muchas mejoras.
1: Y las denuncias siguen respecto de este caso, también con responsabilidades hacia la contadora por la difusión. Tenemos entendido que la cooperativa hizo una denuncia ante el colegio, el Consejo Profesional de Contadores, respecto a esta actitud por falta de ética. También daños y perjuicios y calumnias, todas esas demandas están en curso respecto de lo que ha trascendido y que ha impactado mucho en nuestra comunidad. También Omar Olson hizo referencia un poco a las obras, decía el movimiento que se está dando desde la cooperativa para dar respuesta a nuevos servicios sigue, así que condice con el movimiento y la fluidez que hoy tiene esta gestión, con el mismo objetivo de comenzar a sanear algo que estaba realmente muy complicado y que siguen en ese proceso. Es algo de lo que nos decía Omar Olson hoy en la nota que le dio a Conectados.
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0: Te voy a contar lo que va a pasar en la ciudad de Oberá. Vamos a comenzar con la actividad del viernes en la Murga del Monte. Va a estar nuevamente presentando la fiesta de la Cretona, esta obra de teatro del grupo de teatro comunitario Murga del Monte, un baile que rememora las fiestas populares de Oberá de los años 40 y 50, aquellas noches del Club Recreativo Juventud, donde no faltaban la música en vivo, el baile, la elección de reina y sorteos. La fiesta de la Cretona recupera el espíritu de aquellos bailes populares que marcaron una época y forman parte de la memoria y de nuestra ciudad. Acordate de compartir la información, así cada vez más gente va a ver esta obra tan espectacular, la fiesta de la Cretona. Va a ser el viernes a las 21 horas, viernes 10 de julio, 21 horas, en calle Chacabuco 662, como siempre la entrada es libre, salida a la gorra. Y por otro lado, te tengo que contar de lo que va a pasar mañana jueves. Mañana es el acto oficial por el 210 aniversario de la independencia nacional, o sea, de Argentina. Hace 210 años que somos independientes y 98 aniversario de la fundación de Oberá, nuestra ciudad, donde nosotros vivimos. A las 14:30 horas va a ser la concentración del Centro Cívico. Trate de almorzar temprano, así puede ir a las 2:30 ya en la concentración. A las 15 horas es el inicio de la ceremonia con el himno nacional argentino, la canción oficial de la provincia misionerita, invocación religiosa del obispo de la diócesis de Oberá, padre Damián Santiago Vitar, que estos días todos fueron preguntando si no iba a haber Tedeum. No, porque el horario no es de Tedeum. Si uno va a hacer Tedeum, tiene que ser por la mañana del acto. En este aspecto no se va a hacer. Y sí, allí, cuando sea la invocación religiosa, el padre de Amén Santiago Vitar va a tratar de también tener un mensaje allí, ¿no? Después habrá minutos de silencio, palabra del intendente municipal de nuestra ciudad, Pablo Hassan, quien siempre es el que habla en estos actos principales, la entrega de reconocimiento de vecinos e instituciones destacadas y después la conclusión de ceremonia y el pasaje cívico-militar. Mañana, después del pasaje cívico-militar, habrá chocolate y bollo, señoras y señores, así que a disfrutar del bollo y el chocolate mañana. Si está fresquito, puede pasar a disfrutar. Esto invita a lo que es la Comisión de Fiestas Cívicas y Populares de nuestra ciudad, 98 años de Oberá mañana para poder disfrutar. Y después de eso, después del chocolate, del bollo, viene la peatonal. Esto no te lo tenés que perder, porque la peatonal mañana van a haber grupos de danzas folclóricas que estarán participando, porque por supuesto es el 9 de julio, el acto de Oberá, tienen que haber danzas folclóricas, así que después del acto vendrá eso allí en la Plaza Oleta Güemes, y después van a actuar. Escuche bien, Alma 3, Cristian Sales, y llega a Oberá nuevamente, ya estuvo año anterior en la Murga del Monte, pero ahora llega a tocar para todos en el espacio público, Vibras. Vibras es un grupo de la ciudad de Posadas con artistas obereños como Diego Olson, Benítez Kitegroski, Lorelei va a estar también cantando allí, que es parte de Vibras. Es todo un conjunto de artistas que se juntaron en Posadas y hacen un montón de ritmos realmente muy, muy bailables. Así que mañana, después en la peatonal, podía disfrutar de Alma 3, Cristian Sales y de Vibras. Van a estar de los grupos de danza, el grupo de baile Raíces de la Escuela 84 y el Kilómetro Cero, también el Ballet Municipal El Mensú, el grupo de danzas del Centro de Día Somos Capaces y el conjunto folclórico del Ispao, son los que van a estar. Va a haber gastronomía, emprendimiento, artesanías. Mañana una jornada de las 3 de la tarde para disfrutar toda la tarde y noche aquí en el centro de la ciudad, de lo que va a ser el acto principio y después esta actividad de fiesta en la Plaza Oleta Güemes para festejar nuestra independencia y además también para festejar el 98 años de la ciudad de Oberá.
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0: es la hora 18. 31 minutos.
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0: decíamos que teníamos lindas noticias para compartir con ustedes de lo que trasciende de los valores y de la memoria de nuestra comunidad respecto a nuestros héroes de Malvinas. Que eso sea inspiración para una obra que se da en el otro lado, en la otra parte del mundo, es una buena noticia para nosotros. Y eso es lo que vamos a compartir. Por eso nos visitan Aldo Pasardi y Annette Gradenecker. ¿Cómo están?
1: Muy bien,
2: muy bien. Tardes. Muy bien, muy bien.
0: Aldo nos contaba.
2: En compañía de dos bellas damas.
0: Sí,
2: tres, ¿viste? Bellas damas.
0: Tres, estamos acá re bien. El otro día Aldo nos contaba, ya de anticipo, lo que significaba que esta chica pudiera tener los datos de sus historias para inspirar a esta obra de teatro que se presentó en España hace poquito tiempo. Pero, Annette Gradenecker, ¿querés contar un poquito cómo se da esa vinculación? Porque eso es lo que nos está faltando de conocer de la historia.
1: Muy bien. Tengo una hija, María Emilia, que vive en Barcelona. Su amiga Connie es escritora, es productora de obras de teatro. Entonces, hará 2 años y medio quizás, me manda un mensajito y me dice que, bueno, mi hija le había contado que yo tenía un amigo excombatiente. Así que bueno, pregunto a Aldo si puedo compartir su número de teléfono, me dice por supuesto, y ahí es como que yo ya no supe más nada de lo que pasaba. Finales de abril, publica ella en Facebook que presentaría su obra. La obra se llama Sean Eternos.
0: ¡Qué lindo!
1: Sean Eternos. Pude estar en el estreno.
0: ¿Te fuiste a España para el estreno?
1: Fui.
0: ¿En qué ciudad se hizo? ¿En Barcelona?
1: En Barcelona. Voy al estreno en cada uno de los asientos de la sala. Estaba esta tarjetita. El broche tiene una hojita de laurel que dije, bueno, voy a renovar porque ya está un poco sequita, pero tenía que ser lo original. Excelente su trabajo. Como decís, ella es una chica inglesa, vivió en Argentina, ella ama todo lo argentino y con ella trabaja también una amiga que es fotógrafa, es inglesa, es hija de un ex marín que estuvo en las
0: islas. Es muy fuerte
1: que
0: siendo inglesa se interese por esta historia, ¿no? Con todo lo que tenemos en diferencias.
1: Pasa también que nosotros tenemos que ver, tenemos que escuchar también cómo ellos sienten Malvinas. Siempre supimos que los soldados ingleses que estuvieron en Malvinas estuvieron siempre tan sorprendidos y para ellos los verdaderos héroes son ellos, porque ellos no tenían la preparación que tenían los ingleses. Claro. Y sin embargo estaban siempre sorprendidos por las tácticas, porque siempre estaban como que les estaban sorprendiendo los ingleses. Y a mí, yo lo que puedo rescatar, no solamente de la obra, sino de haberlas conocido, y de las charlas, y de lo que leemos también, de lo que opinan los soldados ingleses, la valentía que han tenido, el arrojo, pero esto de ir para adelante sin importar cómo ellos... No solamente los soldados del ejército, la gente de la marina, de la
0: todos,
1: aviación,
0: en definitiva.
1: Todos.
0: Uh-huh. Bueno, vamos a ver, porque Connie nos mandó un videíto para compartir. Así que vamos a ver qué dice Constance desde España.
3: Mi nombre es Connie, soy directora y dramaturga de una obra que se llama Entre Laureles, que estrenó en Barcelona hace un mes aproximadamente. Y es una obra que escribí sobre el antes y después de las Malvinas y cómo afecta las vidas de los soldados que fueron y cómo volvieron y sus familias también, y cómo afectó a la sociedad grande de Argentina. Lo hice gracias a la participación de Aldo y Alfredo, Aldo Pasarri y Alfredo Sequeira. Y les quiero agradecer muchísimo por su participación, por hablar conmigo, por compartir sus historias, que me ayudó a darle autenticidad a la obra. Que no se trate de ellos en particular, pero sí se trata de la experiencia vivida y hice mucha investigación previa que fue gracias a Aldo y Alfredo, y gracias también a Anne por ponernos en contacto con ellos. Hoy estoy con la camiseta puesta que me ha regalado Aldo. Muchísimas gracias por esa camiseta, por ese gesto, ese detalle. La verdad que lo pongo con mucho orgullo. Yo soy inglesa, pero me siento más argentina desde hace muchos años, que me fui a Argentina con 19 años. Y mis motivos de escribir esta obra era para ponerle voz a algo que es importante, y hay muchísima ignorancia al tema para las personas inglesas. O sea que yo quería realmente decir algo. Y bueno, gracias por reconocerlo, Aldo y Alfredo, y por ser parte del equipo. Y ojalá que un día podamos llevarlo a obra y lo podamos hacer hasta. Para mí eran, son y serán argentinas, las Malvinas. Y bueno, eso. Muchas gracias, y cualquier pregunta que tengas acerca de la obra, me pueden escribir, me pueden seguir en Casa 10 Producciones, que es donde cuelgo sobre la obra, las cosas. Y eso, muchas gracias y que tenga un buen día.
0: ¿Qué tal, Aldo? El mensajito.
2: Mirá, obviamente que me emociona y me da mucha satisfacción que el mensaje nuestro, que venimos pregonando hace tanto tiempo, tenga eco en una persona de nacionalidad inglesa, con las características extraordinarias como ser humano que tiene Connie, y obviamente también tener a mi amiga Aneta acá al lado, que fue la gestora de todo esto.
1: A la conexión nomás.
2: Sí, para la conexión.
0: Se necesitan las conexiones.
2: Se necesitan las conexiones. Nunca hubiese conocido a Connie si Anet no estuviese en el medio. Así que agradecerle a Anet, porque gracias a esa intervención pudimos hacer pie en Europa, llevando el mensaje que nosotros venimos dando hace años.
0: Un gran objetivo cumplido, entonces.
2: Que es el mensaje de que estamos convencidos de que en algún momento Malvinas volverá a tener la bandera que corresponde, flameando en su bandera, en su mástil, y que bueno, y saber de que una inglesa luzca esa remera que yo se la mandé, obviamente que es tremendo, ¿no?
0: ¿Tenés la remera ahí, Ané?
1: Sí.
0: A ver.
2: Porque
1: es esta es la remera. Bueno, lo va a explicar Aldo.
2: Sí, es una remera que tiene un diseño de más de 40 años, ¿no es cierto? Lo diseñó un amigo que hoy ya no está, que falleció. Tiene en la manga derecha un leoncito, que no es el león del presidente.
0: Claro, no es el que ahora conocemos.
2: Claro, porque este león representa a mi grupo. A nosotros nos llamaban los leones, porque siempre se representa a los grupos con algún tipo de animal, por ejemplo, ajá, los lagartos, el grupo alacrán, etcétera, etcétera. Nuestro era los leones. Y bueno, ¿Qué más representativo de esto, de nuestra identidad nacional? Por ejemplo, el partido de ayer.
0: Ya, he visto, está impresionante. Lo importante es que queríamos compartir esta buena noticia con vos y el reconocimiento y un saludo muy especial a Alfredo Sequeira, que también fue parte y dio su testimonio, porque compartieron, abrieron su corazón para que Connie pueda contar esa historia.
2: De él quiero hablar en este momento un ratito. Alfredo hace más de un mes que está padeciendo, está internado y está con un problema de salud crítico, serio, que le impide estar acá. Y bueno.
0: Y bueno, y Dios sabe. Dios sabe. Así que sí, vamos a ponerlo también en manos de él para que se recupere y para que todo esté bien.
2: Estuve gestionando para trasladarlo a Buenos Aires, al Hospital Italiano.
0: Ajá.
2: Había hecho toda la gestión ya, habíamos preparado todo, estaba la ambulancia disponible, el médico, todo ya armado. Y anoche, pasadas las 11:30 de la noche, me manifiesta de que su voluntad era quedarse.
0: Uy. Bueno, lo que ellos deciden también, eso es importante. Lo importante es haber hecho todo lo posible para que él esté bien, y seguramente así será. Así que le mandamos, seguramente la familia va a ver el video y lo van a compartir también con mucha emoción, porque vos traías ese agradecimiento también de Connie para su familia.
2: No, y agradecerle también a la gente, a los médicos tratantes, que se portan excelentemente bien.
1: Bueno, Aldo, yo, mientras que vos hablabas, no habrás visto la foto que publicaron.
2: No.
1: Porque yo traje algo.
0: Para que vos. Si no pueden hablar, está complicado,
2: ¿eh? Está bravo.
1: Están todos
2: porque
1: emocionados. No sé, está como neblinoso,
0: sí,
1: acá como
0: está
1: un
0: todo
1: poco
0: bueno.
1: Húmedo.
0: Eso mandó Connie.
1: Esto mandó Connie. Es un certificado de reconocimiento. ¿Querés leer, Norita?
0: A ver,
1: porque
0: qué dice.
1: No traje los.
0: Bueno, a ver qué dice. La producción y el elenco de la obra teatral Entre Laureles, con dramaturgia y dirección de Connie Flint, expresan su más profundo reconocimiento y gratitud a los veteranos de Malvinas de Oberá, Misiones. Nos honra saber que nuestra obra ha sido tan bien recibida. Este acompañamiento nos impulsa a continuar difundiendo el proyecto con el deseo y la esperanza de poder llevar Entre Laureles hasta Oberá para compartir este encuentro artístico y humano con quienes mantienen viva la memoria, los valores y el compromiso que forman parte de nuestra historia. Reciban este certificado como muestra de respeto, admiración y agradecimiento por su servicio y por el legado que transmiten a las nuevas generaciones. Esto es del 7 de junio, firmado en Barcelona por Connie Flint.
1: Fíjate qué dice abajo.
0: Y abajo, bueno, su reivindicación: fueron, son y serán argentinas. Así que con eso cerramos.
2: Sí, una satisfacción muy grande es encontrar personas como Connie, que habrá muchas, estoy seguro. Y así como decía Anet anteriormente, tenemos el reconocimiento de los combatientes británicos, justamente.
0: Claro.
2: Que fueron en esa oportunidad nuestros enemigos. Y realmente ser reconocido por tu adversario, por tu enemigo, habla mucho del carácter, de la idiosincrasia, de la entrega de nuestros soldados.
1: Bueno, te voy a dar esta sorpresita y otra más.
0: ¿Hay más?
1: Posiblemente la obra pase a ser una película.
0: Ah, mira. Ese es otro anticipo. Aparte, vamos a esperar.
1: Esto es para vos y esto es para Alfredo.
0: Bien. Para cada uno. Y el deseo que expresó de venir a presentar la obra en Oberá. Así que van a tener que trabajar por ese objetivo.
2: Bueno, ya te digo, últimamente en poco tiempo son muchas las emociones, son porque muchas. Hemos logrado
0: después
2: tantas cosas.
0: Después del partido
2: cosas.
0: De ayer ya es demasiado,
2: sí,
0: ¿no?
2: Es demasiado, es mucho, para mí es mucho, pero bueno, gracias, gracias, gracias.
1: Este reconocimiento no es solamente ellos dos, por supuesto.
2: No, obviamente, nosotros somos sencillamente los instrumentos, pero están todos representados en nuestra...
1: A todos, y también recordemos a Mabel Rodas y a sus compañeras,
2: ni
1: que
2: hablar.
1: Son las enfermeras que estuvieron cuando
0: claro.
1: con el hundimiento
2: nuestras heroínas.
0: A las heroínas, sí. Que también hay que seguir con ese capítulo. Bueno, les dimos este espacio con mucho gusto, así que gracias por la presencia y porque pudimos compartir este reconocimiento con ustedes.
1: Muchas gracias a vos, Norita.
2: No,
1: a ustedes.
2: Tremendamente agradecido, Nora.
0: Gracias, ya seguimos aquí en Conectados.
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0: ¿Cómo te contuviste bastante?
1: Sí, sí, es que es muy fuerte.
0: Sí, es muy fuerte.
1: Pero es lindo poder dar ese espacio para compartir también, porque vamos a decir que Connie lo va a ver, ella está viviendo en España, uh-huh. Y bueno, la posibilidad también de conectarnos a través de esta vía está buenísimo. El horario para hacerlo en vivo no daba, porque claro, el cambio horario es muy distinto allá, así que bueno, es una manera también de la idea de Anette de compartir, de hacer público esto, ¿no? De lo que trasciende de nuestra comunidad, así que gustosos de compartir con ellos también.
0: Claro, sin dudas. Viene fin de semana largo, y con el fin de semana largo, usted tiene que saber que, por ejemplo, los servicios, no sé para qué me saqué lentes y tengo que leer. el fin de semana largo, por ejemplo, la recolección de residuos también se va a ver afectado, o sea que tendrán que estar atento a eso.
1: ¿Cuándo va a haber servicio?
0: Ya te voy a decir bien, mañana todavía me parece que mañana no hay recolección, claro, de residuos. El viernes me parece que sí, déjame buscar, ya te voy a comentar bien, porque lo que afecta son recolección de residuos, barridos y también lo que son servicio distribución de agua. Jueves, no habrá recolección de residuos domiciliarios, camión atmosférico, mañana. Eso no hay, camión atmosférico, uh-huh, y recolección de residuos. Pero sí mañana habrá barrido y limpieza y distribución de agua potable. El viernes no habrá distribución de agua potable y camión atmosférico, pero sí habrá barrido, limpieza y recolección de residuos.
1: Ah, bien. Sí, así una que, rotación ahí.
0: Claro, hay una rotación ahí de cada uno de esos trabajos, así que mañana los lugares donde siempre pasa no habrá recolección de residuos, y el viernes sí seguirá nuevamente la recolección de residuos en nuestra ciudad. Para tener presente, si no, vuelve el lunes nuevamente.
1: Recordamos el acto mañana, 9 de julio, 98 años de la fundación de Oberá, aniversario de la independencia, el acto a las 3 de la tarde en el Centro Cívico, para que la gente venga a la hora que hay solcito, que está lindo y agradable, y se quede también para la continuidad de actividades que va a haber con la peatonal, con la Feria Provincial del Libro, habilitada, con todas las actividades, con música, para el día jueves. Y el fin de semana, la prefiesta del inmigrante en el parque, para disfrutar. Van a poner pantalla, supongo, el sábado. Me dijeron que, ayer hablaba con una de la colectividad y me decían que iban a tratar de cerrar ya para las 22:30 las actividades principales en el parque. Imagínate.
0: Le iba a decir, usted no mira las notas que yo hago, ¿no?
1: No.
0: Ah. No, porque claro, Marta viene en medio, claro, la nota que hicimos ya dijo que iban a...
1: Si claro, algunas Argentina, colectividades van a poner
0: a
1: pantalla, sí, sí.
0: Así
1: sí,
0: que aquellos que se van al parque van a poder disfrutar del partido. Comenzamos muy bien las vacaciones de invierno con diferentes actividades, porque viernes también estarán la Murga del Monte. Prefiesta, Murga del Monte, Feria del Libro, o sea, completo. Tenemos completo el fin de semana largo para que todos puedan llegar a disfrutar, y si quiere pasear por algún lugar también lo podrá hacer, así que hasta el lunes va a estar ocupado. El que quiera descansar, descansa, por supuesto, y nosotros nos volvemos a encontrar lunes, Dios mediante.
1: Bueno, tengan un lindo fin de semana, y le mandamos un saludo también a la gente de Positivo, que le debemos esta semana, porque no hay Viernes Positivo.
0: Exacto.
1: Por eso.
0: Habrá Viernes Positivo, pero no con nuestra, no con la vestimenta positiva.
1: Claro, sí, así que le mandamos un saludo también. Y si ustedes necesitan algo para todos estos eventos, solo tienen que pasar por Avenida Sarmiento 1482.
0: Samuel Vera, muchas gracias. Cami, gracias por la semana laboral, corta semana, ¿sí? Y nos vamos de este día viernes, digo miércoles, casi viernes, claro, casi viernes ya. Que tengan todo buen fin de semana, será hasta lunes.
1: Chau, chau.
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0: 19.
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2: 19:34 minutos.

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0: Es la hora 20:04.
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3: Es la hora 20:30.

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